bailaban todas las señoritas ahí. Bien, amiga, todo.

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Muchas gracias, Puerto Rico. Ok, señoras, señores, esta canción que sigue se la quiero dedicar a una mujercita que le está creciendo adentro una vida, un sol, un bebé, y anda por aquí. Esta canción se la dedico a toda la gente que tiene luz en la vida.

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0: No, porque solo vi anoche tarde el discurso y la verdad es que justamente ayer habíamos estado en la Cámara trabajando con el tema del endeudamiento.
1: Bueno, ahí está, fíjate.
0: Habíamos estado recibiendo... Nosotros tenemos un problema muy serio con la salud mental en la Argentina, Gato. La Argentina tiene un tema enorme. Se han abandonado todas las políticas públicas. Se desarmó el Bonaparte. Se desarmaron los centros de atención multidisciplinarios. Y ayer justo viralizaron un video donde él decía, XX, el que se quiere suicidar, se suicida. Porque yo me voy a hacer cargo. Esto del futuro asegurado. Hubo una declaración ayer de Toto Caputo en el G20 de finanzas donde dijo, acá, dice, en Estados Unidos nadie me preguntó por la morosidad. Todo un combo,
1: sí,
0: Gato,
1: sí,
0: de morbosidad, violencia y también una cuota de delirio y que demuestra que no pisaron una fábrica, no hablaron nunca con un laburante, que no están con los pies en la Argentina.
1: Bueno, lo
0: ¿no
1: dijo ayer,
0: cuenta?
1: ¿Viste? Lo dijo Moretti, el vicepresidente de la UIA, ayer, ¿viste? Dijo, no saben lo que es un torno, no saben lo que es pagar un sueldo.
0: Gato, después dice, no, dice Caputo, dentro de... Hoy dice, nuestra gente no llega a fin de mes. Dentro de 20 años el programa va a funcionar. ¿Viste? Es tan humillante lo que están haciendo para el pueblo argentino.
1: Pero me gustó esta comparación, disculpame Cecilia, no me quiero ir del tema, me gustó esta comparación que acabas de hacer. Ayer ustedes estaban reunidos con otros diputados, preocupados por la morosidad de la gente no llega a fin de mes, está endeudada, y el presidente dice, yo ya estoy hecho.
0: Yo ya tengo mi...
1: Yo ya estoy hecho.
0: Eso es como cuando dice que el sueldo que no creció es el de él. Claro, si vivís en Olivo, te garpan todo, te invitan. O sea... Claro, él está hecho, la hermana está hecha, Toto Caputo está hecho, y seguramente la lista seguirá. ¿Viste? Después esto de si no ganamos, elegimos suicidarnos. Es un discurso, porque aparte todo en el marco de una campaña a 14 meses de la elección. ¿Quién va a gobernar la Argentina todo este tiempo si este ya está en campaña? O fíjate que él como que en modo campaña se pone más agresivo, esto hay que verlo también.
1: Sí.
0: O sea, ya había pasado en la campaña pasada. Era con los chicos, que era envalecelinado, que esto, que lo otro. Tiene como una cosa muy violenta en modo campaña y entró en modo campaña, con lo cual lo que le queda a la Argentina estos meses son momentos complejos.
1: Sí, por eso es tan importante estos gestos que ustedes tienen, que vos estás trabajando mucho también con Germán Martínez, con José Mayán, de reunir permanentemente a todos los sectores, ¿no?, del peronismo, de la oposición, porque es muy... estamos en riesgo, está problemática la situación.
0: Serio. La semana que viene, Gato, tenemos un pedido de sesión especial el día miércoles 9 de septiembre para intentar empezar a discutir medidas concretas sobre el tema morosidad y endeudamiento.
1: Sí.
0: Y también la emergencia en discapacidad. Son temas que el Congreso no puede mirar para otro lado, el Ejecutivo desconoce, no lo toman como un problema, creen que es un problema entre privados, que la gente compró televisores y los dejó de pagar porque perdió Argentina. Congreso no puede funcionar como escribanía del gobierno, no puede ir a la par de los tiempos del gobierno. El PRO, la Libertad Avanza y el radicalismo tienen que darse cuenta que el pueblo argentino se está empobreciendo por el modelo económico, pero que el tema de los salarios además es un tema que hay que resolver, salarios y jubilaciones, porque las heladeras están vacías. Y el tema de la salud mental, el incremento de los suicidios, de los problemas de depresión, tiene que ver también con la falta de perspectiva de futuro, con el miedo, con la incertidumbre. Es un combo explosivo.

0: todo el tiempo un clima de violencia verbal, económica, institucional, que hace mal. Vos no podés tener esto, un tipo todo el tiempo gritando, odiando, despreciando, amenazando. La imagen de la motosierra hoy es en la cabeza de la gente.
1: Total, exacto. Bueno, es un arma mortal,
0: ¿no? Vuelta. Exactamente, todo tiene que ver con la violencia, con la muerte, con la pistola en la cabeza. Amigo, sos el presidente de los 47 millones de argentinos. Afloja un poco con tanto odio. No se puede vivir así. Porque además, yo mirá, lo pensaba antes de ayer, venía pensándolo, ¿no? Digo, esto otra vez con el tema de las mierdas de los periodistas, todo el tiempo. Gato, los periodistas, la mayoría del periodismo, sobre todo el televisivo, son caras conocidas, que andan por la calle, que tienen hijos, que tienen familia. Un día va a terminar mal esto, porque siempre la violencia verbal es la antesala de la violencia física.
1: Obvio.
0: Y si no, mira Cristina,
1: totalmente.
0: Que es el 1 de septiembre.
1: Bueno, pero y lo dijimos acá y lo volvimos repitiendo, el fiscal Policita, cuando hizo toda la investigación, dice que todo lo que estaba, lo que venía preparando, ¿te acordás con los hechos, el PRO y esos grupos de...
0: Claro.
1: ¿Te acordás las bolsas mortuorias?
2: Revolución Federal,
1: ¿te acordás?
0: Revolución Federal, sí.
1: Eso
0: sí,
1: terminó en el intento de asesinato contra Cristina. Y ahora él está instigando a la violencia. Él está instigando a la violencia. Vayan y
0: peguen. Exactamente. Por eso a mí muchas veces me llama la atención cómo determinados grupos de medios de comunicación no cuidan a sus periodistas, no cuidan a sus trabajadores.
1: Porque lo contó Jorge Fontevecchia, en una contratapa de Perfil. Yo siempre lo recuerdo. Él contó Fontevecchia que le llamaba la atención eso y que un empresario de los medios más importantes de la Argentina le dijo: mientras el presidente haga la política económica que a mí me interesa, me importa un bledo lo que diga de mis periodistas. Ahí está.
0: Bueno, eso también es eso que decimos siempre, ¿no? De mirar su metro cuadrado,
1: total,
0: de que no te importe el otro. Yo creo que es momento de que todos dejemos de mirar para otro lado, Gato.
1: Y
0: que nos realmente nos pongamos no solo a llevar alguna certeza, nosotros lo vamos a intentar desde la Cámara de Diputados la semana que viene, ustedes del periodismo, pero todos, hay que bajar los niveles de violencia, hay que mirarse, hay que escucharse, hay que abrazarse, nosotros, digamos, también tenemos la urgencia, Gato, y esto le pido, yo sé que hay muchos diputados y diputadas de otras fuerzas políticas que te escuchan, que la semana que viene vengan a la sesión, la emergencia en discapacidad, que tampoco se cumplió mucho, nunca del todo, tiene que ponerse en práctica. Ayer vino algún funcionario, Gato, del Estado no se presentó como te constituyen en la causa Andís.
1: Sí, no, una vergüenza. Bueno, Cecilia, a seguir laburando, que están laburando muy bien, ¿eh?
0: Y
1: a
0: no
1: seguir
0: aflojemos.
1: A no aflojar. Gracias, ¿eh? Abrazo grande.
0: Gracias.
1: Que tengan lindo día. Cecilia Moró, ahí diputada nacional, gran trabajo hace con Germán Martín en la Cámara de Diputados. Ha crecido mucho realmente, ¿eh? Pensá que la conozco hace años, de allá desde el 83, cuando era chiquita. Hija de Leopoldo Moró y María del Carmen Banza, otra gran dirigente también del radicalismo. Ha crecido mucho y nos alegra. 8:29, quiero mandarle un abrazo grande y un agradecimiento a Víctor Hugo Morales, a Roberto Navarro, a María O'Donnell, que han tenido mensajes muy gratos para con mi persona. Se agradece mucho viniendo de ellos, de queridos colegas y responsables y de además grandes colegas, y les agradezco realmente. Les agradezco frente a algún ataque que he dejado pasar, porque ustedes saben que no voy a hacer nada para alimentar internas dentro del campo nacional y popular. Pero la respuesta de ellos y del acompañamiento de la gente, muchas gracias a todos los que por estos días, a Fernando Borroni y a mí, nos han estado acompañando. 8:30 noticias.
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4: 8:30 de la mañana en todo el país. En Capital la temperatura 12 grados 5 décimas.
5: ¿Crees?

0: Sí, en el país el temor a perder el empleo.
1: Un estudio de una consultora laboral afirma que 8 de cada 10 empleados en Argentina afirmaron que les preocupa quedarse sin trabajo.
0: El 38% reconoce que ese miedo lo lleva a asumir más tareas de las que le corresponden, mientras la estabilidad laboral es el aspecto más valorado.
1: La delegación del Vaticano concluye su recorrida logística y deja el país previo a la visita del Papa.
0: La comitiva de la Santa Sede finaliza su agenda de reuniones tras evaluar los escenarios para las misas masivas de noviembre y regresan a Roma con los informes técnicos de seguridad y protocolos desplegados en Buenos Aires, Córdoba y Luján.
1: Robo de fentanilo en Bahía Blanca.
0: La justicia investiga a tres técnicos por la desaparición de 25 ampollas del hospital municipal que luego aparecieron vacías.
1: La principal hipótesis apunta a que el hecho habría buscado perjudicar al responsable del área en medio de un conflicto por horas extras.
0: Pedro Sánchez afirmó esta mañana que el gobierno no tiene nada que ocultar sobre la respuesta a la crisis en Ceuta.
1: En una declaración ante el Parlamento, el presidente anunció que ordenó la publicación de un expediente completo con todos los documentos para su escrutinio público.
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3: Hay demora en toda la extensión de la autopista Perito Moreno para llegar a la 25 de mayo. Lo mismo ocurre en la autopista de Lepiane. Muy lenta la Panamericana en la zona de Entalar, Don Torcuato, también en el ingreso a lo que es la avenida General Paz, en el ingreso a Capital, con demoras Buenos Aires-La Plata, entre la zona de Wilde y Puerto Madero. En cuanto a los servicios, trenes y subtes operando con normalidad. Central de Tránsito 700, y es Cristian Romero.
0: Inestable durante la mañana, luego mejora con cielo parcialmente nublado y una máxima que podría llegar a 19 grados.
1: Ahí está en Capital y alrededor es la temperatura 12 grados 5 décimas, humedad 78%.
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0: Bellísimo, ¿eh? Momento Serrat, Serrat con Joaquín Sabina.
1: Una maravilla, porque esto juntos, allí Joan Manuel Serrat y Joaquín Sabina, en vivo suena Aquellas Pequeñas Cosas de Dos Pájaros de un Tiro en el año 2007.
2: ¡Compañero! ¡Compañero!
0: ¿Tanto tiempo? ¿Apareció, Hugo?
2: Parecía.
0: ¿Pero qué le pasa? Está guardado, no habla más, no atiende más a los medios.
2: Estoy como el descanso del guerrero.
0: Pero justo ahora, justo en estos tiempos que corren.
2: Bueno, pero estamos por volver en cualquier momento. En cualquier momento estamos por volver, porque vos sabés que justamente te llamo. Porque hoy es el día del ferretero.
1: Ah, no me diga, mira el ferretero.
2: Sí, yo quiero homenajear a todos los ferreteros, claro. Al ferretero de mi barrio, ¿viste? Porque el ferretero de mi barrio es medio loco, porque le falta un tornillo.
0: Claro.
2: A mí que está medio chapa.
1: Sí.
2: ¿Sabes que sigue toda la carrera de Fórmula 1?
1: No diga.
2: Es un tipo muy tuerca. En su profesión está muy, muy enchufado.
1: Claro.
2: Con una voluntad de hierro. ¿Sabes qué? Pasó muchas necesidades, pasó hambre, no, pasó una lija. No toda su vida es una pinturita, ¿no? Ni una escalera al cielo. Se casó con Dora,
1: sí.
2: De apellido Amola. Claro, se casó con Amola 2.
0: Ay, Dios.
2: Pero el hijo le mostré que le resultó un clavo.
1: Oh.
2: Le decimos sensor de movimiento.
1: ¿Por qué?
2: Si te acercás empieza a trabajar. Además, el hijo siempre fue petizo. Justamente le decíamos ferretería pobre, porque no tenía un metro. Y a mi ferretero le gusta ir, vos sabés que le gusta ir mucho al boliche y
1: no
2: tomarse
1: diga.
2: Unos buenos tragos.
1: ¿Ah, sí?
2: ¿Y vos sabés cuál es el que más pide?
1: No.
2: El destornillador.
1: Pero claro.
2: ¿Sabés qué? Vos sabés que el otro día fui a la ferretería de mi barrio y le pregunté a mi ferretero, ¿tiene serrucho? No, no tengo serrucho. ¿Tiene martillo? No, no tengo martillo. ¿Tiene tornillo? No, no tengo tornillo. Pero usted no tiene nada. ¿Por qué no cierra? Y porque no tengo candado.
0: Bueno, y un recuerdo para el gran ferretero, ¿no? ¿Quién fue el gran ferretero, Hugo?
2: Sí, el gran ferretero fue Julio Grondón.
0: Muy bien.
2: ¿Y sabes Julio Grondón a dónde festejaba la fiesta nacional del ferretero?
0: ¿Dónde?
2: En Bulón.
0: Muy bien. Chau, Hugo, abrazo grande. Chau. Bueno, 8 de la mañana, 41 minutos, ¿eh? ¿En qué andan nuestros oyentes, Vale?
1: Bueno, muchísimos amigos que se están comunicando. Dice Vivi, lo raro es que la gente lo sigue apoyando a propósito de lo que contabas en la editorial.
0: Está muy Así bien que, este informe sí. Y cómo se ha desgranado. Y para tener en cuenta, ¿no? ¿Cómo han caído estas dos frases, ¿eh? Yo ya estoy hecho, me importa un bledo, y si no nos votan, se suicidan. El impacto negativo que ha tenido las... ¿Cómo van perdiendo terreno en su propio territorio?
1: Claro, Vive dice, así que, bueno, que el discurso no va para los morosos, la educación pública, los modales, etcétera, etcétera. Triunfará quien logre entender qué es lo que el pueblo quiere, la gran pregunta, dice Vivi. Ah, me encanta porque pegó fuerte después de escuchar a María Elena lo que comían en el colegio, ¿se acuerda la gente?
0: Ah, sí, muchos mensajes.
1: Escucha a Claudia de Villa Crespo.
0: No importa.
1: A la
0: nadie.
1: Primaria iba a la Escuela República de Turquía en Saavedra. Nos ¿Mirá? Daban primero mate cocido con sanguchito de salchichón, lo más.
0: Claro.
1: Después ya una empresa láctea mandaba la leche, los potes de yogur y nos llevábamos chocolate para mezclar, dice Claudia desde Villa Crespo. Y mirá qué bonito Silvina, dice, a mí en el Instituto Bernasconi de Parque Patricios, escuela pública, me daban dos facturas todos los días de la panadería El Cañón del Sur, que ahora es el nuevo cañón, ahí en Caseros al 2000. Divino el Bernasconi, que justo estamos viendo que están remodelando a nuevo su salón de actos, es un edificio precioso. Claudio de Ituzaingó, respecto a la diputada que se bajó de La Libertad Avanza, ¿no será que empiezan los vivillos a sacar los pies del plato por la supuesta estrepitosa caída del gobierno? Dice Claudio, a propósito de la diputada libertaria que se fue. Lili de Villa Regina dice, gracias por traer mañana a Víctor Heredia. Dice Lili, ya lo estamos anticipando, mañana todos acá en la radio. Nora de Claypole, en campaña, Milei dijo dijo que iba a aplicar la motosierra a los jubilados y que Bullrich puso bombas en los jardines de infantes. Ya en el poder puso a Bullrich en seguridad para pegarle a los jubilados. Pero la gente, mira si la vecina cobra un plan, dice Nora de Claypole. ¿Quién más? Liliana Cerimedo dice, Lili, no tiene perdón. Este tipo, colaborando y ayudando a la derecha de Latinoamérica, le ha arruinado la vida a mucha gente común y a muchos pueblos y a comunidades originarias. Esto es mucho, dice Lili. ¿Qué más? Deslomados. Todos usan la misma palabra porque son la misma calaña. Acá en Salta, deslomado es el que se cae de la loma. Así se vienen cayendo estos malhechores, dice Nora Eugenia desde Salta. Y también aparece por acá Raúl de Colegiales. Es como dice el vicepresidente de la Unión Industrial. En el equipo económico no tiene ni idea de lo que es la industria. Saludos, dice Raúl. Y bueno, siguen felicitando por Minuto Uno Anoche. Bea dice, extraordinario el programa, Gustavo, realmente extraordinario.
0: Muchas gracias a todos y a todos. Entre los recuerdos que manda la gente, ¿no?, de lo que desayunaba, yo me acuerdo, ¿se acuerdan las galletitas que venían, los paquetitos de cuatro galletitas?
1: Había otra.
0: ¿Colegiales eran?
1: Las colegiales también.
0: Que eran, claro, un paquetito de cuatro, que sí, eran riquísimas.
1: Riquísimas, chiquititas.
0: Que eran cuatro galletitas.
1: Riquísimas. ¿Mm?
0: Sí, Muchos recuerdan eso que llevaban. Bueno, 8:45, vamos con más información, señor Ariel Sack.
3: Es la hora, gato, de escuchar a dos de los protagonistas del último tiempo en materia política, mediática, judicial. ¿Qué pasa, Silvestre?
0: No, tengo una interferencia acá permanente.
3: Vamos a cortar con las interferencias y vamos a escuchar directamente a Rodrigo Paz, presidente de Bolivia, hablando con Fernando Cerimedo, un trabajo de nuestra producción.
0: Pero presten atención, para un minuto, porque presten atención a... Venimos hablando de cómo van organizando la derecha y acá en la Argentina, ¿no? Los relatos mentirosos que después le meten a la gente. Presten la atención... cómo van hilvanando y lo que dice el presidente de Bolivia sobre lo que hay que armar y cómo metérselo y vendérselo a la gente. Escuchen.
4: Hola, Fernando.
5: ¿Cómo estás?
4: Bien, bien, bien. Lo de la promulgación tiene que ser show, hermano. No lo voy a firmar en el baño de mi casa.
5: No, por eso te iba a preguntar. Tiene que ser, pero el tema es que la gente va a tener expectativa de que a partir de ahí declares algo.
4: Claro, pero por eso son novelas. Las novelas no van en función de la expectativa de la gente, sino de lo que uno quiere vender en la novela.
5: Claro.
4: La narrativa la armamos nosotros, o sea... Si yo hoy día en la noche firmo y promulgo eso con Televisión Nacional, todo el mundo va a pensar que mañana ya hay estado de sitio. Hoy día se están dando unas negociaciones muy fuertes porque, claro, ya con la aprobada de diputados, puta, la cosa va en serio. Entonces hay que armar todo un esquema, pero además, ¿dónde vamos a dar el primer golpe? Porque hay que ser muy imaginativos acá.
5: Sí.
4: Con esto, firmando, vamos a liberar la carretera Oruro-Otán, ¿no? Ahorita hay gente negociando para ver cómo hacemos acuerdos en función de si aplicamos o no aplicamos todo de sitio. ¿A quién damos preferencia? Esto hay que usar...
0: Ahí ya con eso basta. Primero, habla la familiaridad con la que Cerimedo habla con el presidente de Bolivia, Rodrigo Paz. Lo que le dice Rodrigo Paz, que es lo mismo que copian en la Argentina o otros gobiernos de derecha, tiene que ser show. Tiene que ser show. Yo firmo un decreto, no en el baño de mi casa, dice, no lo voy a firmar en el baño. Tiene que haber show. Show, lo que hace Milei acá. Fíjense, todos copiados, por eso es importante lo de Cerimedo, porque les baja el mensaje para todos igual. Son novelas, dice. Nosotros tenemos que inventarle el relato para la gente. Son novelas. La narrativa la armamos nosotros. Hay que armar todo en... ¿Qué dice? No me entiendo ni yo la letra. Hay que armar todo un esquema de comunicación. Hay que ser muy imaginativos. ¿Cómo van armando ellos el relato? Que después se lo venden a la gente. Muchos compran, ¿eh? El relato mentiroso.
3: Vos alejate por un rato de Bolivia y pensá, a ver... El Pacto de Mayo, la ley bases y condiciones para la refundación de la República, de la bla, bla, bla.
0: Bueno, no, yo me imaginaba, anoche lo decíamos, Ariel, yo me imaginaba a Cerimedo, no hablando con Rodríguez Paz, me imaginaba a Cerimedo hablando con Milei, claro, en el mismo tono.
3: Pero por eso te digo, los ejemplos que tenemos acá, el claro, pacto de mayo, es ponerle chimichurri a la firma de un acuerdo, o la nada misma, porque vos podés firmar simplemente un compromiso. Es lo que dice, yo no puedo firmar en el baño de mi casa. Tenemos que ponerle a todo esto una narrativa, una estética, de eso se tratan las derechas en Latinoamérica y en el mundo. Si tenemos un pedazo más, a ver si llegamos a la parte en la que dice, hay que calificar, porque están hablando de decretar el estado de sitio. No le encuentran solución a... los cortes de ruta que tienen en junio de este año, hacia atrás, no le encuentran solución a eso y entonces dicen, che, tenemos que calificar a las personas que están cortando para justificar el estado de sitio. Mirá cómo lo hablan y vas a ver cuán parecido te parece a Patricia Bullrich, a Monteoliva, a la República Argentina.
4: Negociando para ver cómo hacemos acuerdos en función de si aplicamos o no aplicamos estado de sitio. ¿A quién damos preferencia? Esto hay que usarlo para dividir. Pero la firma es para reafirmar la voluntad. Entonces hay que diseñar con imaginación la novela que vamos a hacer. Bien. Así que Santa María ni me busque. Santa María lo voy a llamar yo cuando yo tenga que llamarlo.
5: Claro, entonces yo que espere. Sí.
4: Total. Y la cuestión es cómo diseñar la novela, porque ¿qué pasa si esta noche yo no salgo, salen los medios, se hace más nervio cuando firma el presidente? Tiene que haber una historia y hoy día ya hay algunos grupos que están reuniendo. ¿Qué pasa si decidimos hacer un estado de sitio focalizado?
5: Sí, sí, regionalizado, ¿qué tal, claro.
4: ¿Qué tal si le sacamos la mierda primero a los chapareños? Porque son el centro del terrorismo.
5: Me gusta.
4: Claro, o sea, no lo digas, pero...
5: No, claro, claro.
4: Lo comenté a un par de personas para decir... ¿Qué pasa si rompemos el esquema? ¿Qué pasa si el estado de sitio es San Julián y el San Julián y el Chapare y un par de lugares más?
0: Bueno, ahí hablan de lo que es el mensaje que les manda Marco Rubio del Norte, ¿eh? ¿Qué tal si los decimos que son terroristas? Narcos, dice después un momento. ¿Qué tal si decimos que son narcos, que son terroristas que nos están atacando? Ese es el mensaje que les manda Marco Rubio desde el norte, desde Estados Unidos.
3: Tenían una situación de cortes de rutas. No tenían herramientas para disuadir esos cortes, no podían negociar, entonces se disponen a definitivamente tildar de terroristas, de narcos a su contraparte, y de este modo, ¿qué pasa? Nadie los va a defender. Claro, si mi contraparte es un terrorista, yo te voy a decir pasale por arriba. Es exactamente la misma metodología que se aplica en Argentina. Para los cortes y también para destruir a cualquier persona que se oponga a la narrativa, al modelo, al discurso de Javier Milei. Así hicieron con los periodistas, con los jubilados, con los estudiantes, con los docentes. Es narrativa. Ellos mismos le usan este lenguaje. Bueno, esto que difundió ayer la vicepresidencia de Bolivia y que está en todos los medios de Bolivia ya en este momento, que tiene que ver con la interna que ellos tienen, bueno, es la muestra de cómo trabajaba la derecha en todo el continente, qué papel jugaba Fernando Cerimedo hasta hace 2 meses atrás, ¿eh? Porque Rodrigo Paz, cuando sale a desvincularse de Cerimedo, dice, no, fue un hombre que se acercó en la campaña y que nos dio algún tipo de asesoramiento ahí. No. Siguió vinculado al gobierno. Entonces, ¿qué te destapa todo esto? Primero, te destapa cómo mienten y cómo inventan narrativas para justificar barbaridades. En este caso, el estado de sitio. Segundo, que tienen asesores que no firman ni forman parte del organigrama formal, pero que siguen siempre vinculados al poder y que cobran. Tercero, porque ¿cómo cobraba Cerimedo? Aparentemente, lo está investigando la justicia ahora, a través de negocios espurios. Como en este caso sería quedarse con una parte del combustible, este conflicto estaba vinculado al combustible, para venderlo en el mercado negro. En estos momentos, decía ayer Fernanda Cornejo, en este tiempo histórico, en junio de este año, en Bolivia se estaba pidiendo que expulsaran del país a Cerimedo. Porque sabían que Cerimedo estaba detrás de la avanzada contra quienes estaban manifestando. Bueno, Cerimedo a la postre resulta ser quien le agrega el contenido o la narrativa al estado de sitio, quien además, en vez de ser parte de la solución al conflicto del combustible, era parte del problema, porque aparentemente se quedaba con un buen remanente de combustible que sacaban del mercado formal para venderlo en el mercado negro. Una cosa así como... un millón de dólares por día los que se quedaba Fernando Cirimedo en relación al combustible en el mercado negro.
0: Bueno, 8 de la mañana, 53 minutos. Gracias, Ariel. Vamos, Juan, ¿eh?
6: Gato, vos sabés que hay muchas veces en las cuales los balances de grandes empresas dan cuenta de situaciones muy concretas respecto de la dinámica de la economía, ¿no? Y es el caso del balance del primer semestre que presentó Mastelone, la dueña de la principal láctea de la Argentina, de la Serenísima, que, recordemos, fue adquirida por el grupo Arcor y Danone hace poquito tiempo atrás. Pero claro, en el mientras tanto, en el primer semestre de este año, presentó un balance en el cual multiplicó por 4 sus pérdidas respecto de el año previo. Perdió 4.791 millones de pesos, 4 veces más que en el mismo periodo, pero del año pasado. ¿Cuál es la explicación? Y acá viene el dato que me parece muy elocuente. Le cayeron los ingresos 6,7% en términos reales respecto del año pasado. ¿Y cuál es la principal explicación de esa caída de los ingresos que les estoy contando? Básicamente que sus ventas cayeron en este primer semestre 10,3%. Es decir, lácteos, de lo más esencial que hay en Argentina. Nosotros te venimos contando cómo está en mínimos históricos. Bueno, a lo largo del primer semestre, la principal láctea de la Argentina, que además fue adquirida por dos grandes empresas como son Arcor y Danone, bueno, registró una caída en sus ventas al mercado interno de más del 10%. Y fíjate cómo impactó en los números de sus resultados financieros.
0: Muchas gracias, Juan. Se está organizando el próximo domingo en la vecinal de Saavedra la Peña Solidaria de 12:30 a 17 horas. Esto es en Avenida Balbín 4221. Hay un bono solidario de 20.000 pesos que incluye empanadas, un vaso de jugo de fruta natural, agua mineral. Va a haber shows, sorteos, artistas invitados, baile, hay venta de artesanías Wichi y Pilagá, bueno, y toda la comunidad para también ahí ayudar después a los vecinos de la zona en situación de calle. Esto es el próximo domingo, es lindo, es muy lindo ahí lo que se arma. Peña Solidaria, 6 de septiembre de 12:30 a 17:00. En la vecinal de Saavedra, Avenida Balbín, 4221,
1: Gustavo, muchos oyentes están reportando los problemas que tienen para viajar por la SUBE, sí, que tiene problemas para acreditar porque la carga.
0: Está fallando.
1: Mañana, Marcelo dice, ayer a las 18:45 ya tenía problemas en el centro de Quilmes para cargar la SUBE, fuimos a dos agencias, que es más práctico, dice Marcelo, y en este momento están empezando, pero siguen las fallas. Sí. La aplicación de SUBE no deja acreditar y hay problemas todavía.
0: Bueno, encima de lo caro, pero encima que le sacan a la gente, no funciona el sistema. Responsabilidad también del gobierno nacional, Bueno, las galletitas que yo decía eran las Lincoln.
1: Acá están
0: las Eso era. Sí, las señor. Lincoln, eran las de 4 que venían en un paquetito.
1: 5 dicen. Bueno, acá Mónica de Ramos Mejía dice, eran las galletitas Lincoln, los quiero. Sí. Y acá también Fabiana de Espeleta, eran 5 galletitas. Estaban las colegiales, las Manón también, yo prefería las colegiales. Y amaba el miñón que nos daban con el mate cocido.
0: Bueno, ¿deportes? No sabemos dónde anda el periodista deportivo. 8:57, ya volvemos.
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23: 9 de la mañana en todo el país, en Capital la temperatura 12 grados 5 décimas.
3: Paro de los trabajadores de la ANAC en 27 aeropuertos argentinos.
23: Desde Aeroparque nos amplía Gustavo Romero.
24: A esta hora y hasta las 12 comienza el paro de ATE-ANAC, que podría afectar las operaciones con demoras y hasta reprogramaciones, dado que por ley los controladores aéreos deben garantizar el 75% de operatividad por ser un servicio esencial. En tanto, hace instantes finalizó una protesta de los tercerizados de GPS que no afectó los vuelos. Luciano Corradi, delegado despedido hace 20 días, esto dijo.
25: Hicimos una concentración acá en Aeroparque y una caravana denunciando que todavía no hay ningún tipo de respuesta por parte de la empresa GPS, del grupo GPS de Nicolás Hasaf, ni por parte de la propia Aerolíneas Argentinas. Lo que estamos denunciando es que tienen que recuperarme a mí, que soy delegado. Es un despido completamente ilegal y antisindical, muy parecido a lo que está viendo en el Hospital Garrahan, en el Hospital Italiano, en Lustramax y en tantos otros lados, la de barrer con representantes sindicales que hemos luchado y hemos defendido, incluso lo nuestro.
24: Desde Aeroparque, Gustavo Romero, Radio 10, Siempre Noticias.
3: Continúa el juicio por la muerte de Diego Maradona.
23: Desde los tribunales de San Isidro amplía Paula Larruz.
26: El juicio por la muerte de Diego Armando Maradona se reanuda este jueves con los testigos de las defensas. El primer perito en declarar será el médico Antonio José Maya, citado por los abogados del neurocirujano Leopoldo Luque. Se trata de otro de los médicos que participó de la Junta Médica Interdisciplinaria llevada a cabo en 2021 cuando se evaluó el fallecimiento del célebre futbolista. Recordemos que además de Luque se encuentran acusados por el supuesto homicidio simple con dolo eventual la psiquiatra Agustina Kosachov, el psicólogo Carlos Díaz, el médico clínico Pedro Di España, la jefa de cuidados domiciliarios de Swiss Medical Nancy Forlini, el enfermero Ricardo Almirón y el coordinador de enfermería Mariano Perroni. Paula Larruz, Radio 10, Siempre Noticias.
3: Sin la presencia de Leo Messi confirmada, la AFA organiza partidos amistosos de la selección argentina durante la próxima fecha FIFA.
23: Tras la renuncia del capitán y con la chance de jugar en China descartada, los encuentros con rivales a definir se disputarán en la ciudad de Buenos Aires, Córdoba y Rosario.
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27: Circulación intensa en las principales autopistas con demora importante panamericana en la zona del Talardo, en Torcuato, desde Olivos para ingresar a la General Paz, que está lenta desde Mataderos hasta la avenida Lugones, colapsada la Perito Moreno y con demora Buenos Aires La Plata entre Wilde y Puerto Madero, lenta de Lepiane en toda su extensión, trenes y subtes con normalidad. Central de Tránsito 700, así es, Cristian Romero.
3: Para hoy, inestable, con probabilidad de tormentas durante la mañana, luego mejora hacia la tarde, cuando se espera una máxima de 19 grados.
23: Ahora 12 grados 5 décimas la temperatura, 89% la humedad.
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0: para todos los que tenían ilusión de que esto iba a cambiar. Bueno, ayer fue completamente sincero y se los dijo, yo estoy hecho. Ustedes se quedan con la mínima o en la calle y yo me voy. ¿Qué me importa? Así que atención para los que lo votaron.
1: El desayuno en mi escuela pública era un sanguchito de dulce de batata y queso, que a veces iba y le pedía a la portera, a Tina, que me diera otro más. Y la vuelta de la vida me puso a la portera Tina como tía de mi señora. Muy, muy agradecido a Tina y muy agradecido a la escuela pública.
2: Me acuerdo cuando Macri dijo, yo no necesitaría estar aquí, o sea, yo podría estar viajando alrededor del mundo y estoy acá luchando por ustedes. Es como Macri, creen que nos hacen un favor, no que nos representan.
3: Vino la daga.
4: Ayer Milei habló como un derrotado, como un perdedor, como un nenito que le han sacado el juguete que le gusta, digamos, ¿no? La verdad que habló como perdedor, pero bueno, es lo que hay.
5: La daga, deja de dormir.
6: A mí en la escuela 14 acá, que teníamos tranvía, cuando despidieron de la capital, los trajeron acá, iba a la escuela y me daba unas galletas blancas. Y ponía mi mate cocido y me lo tomaba todo. Casi lloraba, pero después comía a dos manos.
7: Gracias a todas y a todos, gracias. Confusión suena en esta mañana, que suene, dale, qué hermoso tema, escuchen. Necesito un poquito de paz.

0: Confusion, ¿eh? La Electric Light Orquesta. Qué bueno.
1: Sí, lo más.
0: Qué belleza. Mira. ¿Cómo suena? ¿Cómo suena? ¿Cómo suena? Esto es un búfalo auténtico.
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0: Esto es un búfalo auténtico. Sonaba esto, todos a los lentos a bailar.
1: Último tren a Londres.
0: También. Tenemos que hacer un viernes de vinilo exclusivo de la Electric Light, ¿eh? Vamos Electric a empezar a hacer viernes exclusivo, porque hay que rescatar eso. Bueno, señoras y señores, hay que seguir, ¿sí? Porque ya se viene, vayan buscando el cuadernito, lápiz, lapicera, porque se vienen los recomendados de Catalina, ¿eh?
1: Ya llegan.
0: Y bueno, tengo avisos parroquiales que después los voy a juntar y los doy a todos. Gracias a todas y a todos.
3: Muy bien.
0: 9 y 7, ¿con qué temperatura estamos?
1: Actualizamos.
0: Sigue lloviendo ahora,
1: sí,
0: ¿eh?
1: Sí, 12 grados 8 décimas ahora en Capital Federal, 86 el porcentaje de la humedad, un poquito más de viento del noroeste a 10 kilómetros por hora, el cielo nublado, su lluvia acumulada 6,6 milímetros. Si llueve va a ser durante la mañana, después bien. Mejora 19 la máxima.
0: Bueno, vamos, Pablo Ladaga.
3: Bueno, muy bien, porque no hemos hablado de Boca en toda la mañana en este programa, así que vamos a decir información que ayer salió Paredes para los hinchas de Boca, si es que hay alguno por ahí dando vuelta, que Paredes tiene simplemente una contractura, no se va a hacer estudios, pero que seguramente no esté el fin de semana jugando el partido en Mendoza por el campeonato por la Liga Argentina de Fútbol. Fecha probable para jugar el clásico de cuartos de final de Copa Argentina frente a Racing. El que pica en punta es Córdoba, nuevamente el Kempes. Y la fecha que está dando vuelta es el día 28 de septiembre. Así que veremos si esa es la fecha en la que ya podríamos tener de este lado de la llave uno de los semifinalistas de un torneo que no solamente te da una estrella, sino que también te da un lugar en la Copa Libertadores de América. Por si algún desprevenido pasó por ahí, les digo, anoche ganó Boca. Le ha ganado por penales a Vélez en Copa Argentina en Córdoba.
0: Lo dijimos ya a las 6 de la mañana.
3: No, usted me interrumpió con un catálogo de cosas de que no sé dónde salieron, pero bueno.
0: Ay, 9 y 9. A ver, los oyentes de Boca, llamen y halaguen a Pablo Ladaga.
3: Han llamado, pero pareciera como que hoy hay una barrera. No sé, parecemos algunos canales de la Corpo. Mire que hay unos canales de la Corpo que vaya a saber con qué van. Pero...
0: oyentes al...
1: Ahora tengo Patricia de San Telmo.
0: A ver, sí. ¿Qué dice Patricia?
1: Está claro que la lluvia es el llanto de todos y todas los y las antiboca. Vamos, Boca de mi vida, dice Patricia.
3: Mira, ese debe haber sido un mensaje a las 7 de la mañana, más o
1: después,
3: menos que recién se da ahora.
1: Usted estaba allá cuando se leyeron los mensajes,
0: claro,
1: de Boca.
0: No,
1: Jorge, desde Villa Insuperable, ganó Boquita. No me gusta la camiseta nueva, dice. Parece de béisbol, pero lo importante es que ganó.
4: No.
1: Porque le faltó un poquito de definición, dice Jorge. Sí,
4: la camiseta nueva está buena porque termina el partido y te puedes ir a dormir con la misma.
3: Fíjate qué programa antiboca se está transformando mañana Silvestre.
4: Dale,
3: realmente
0: es grave.
3: El operador que no quiere pasar mensaje, saque de Nostra todo lo que sea Boca.
4: ¿Cómo de Nostra todo lo que sea? Yo soy fanático de Riquelme.
3: Acaba de decirle a la camiseta de Boca que es un pijama.
4: ¿Y qué es eso de notarla?
3: Y sí, como que
4: pero
3: no,
4: mira, ¿la viste la camiseta de Boca?
3: Bueno,
1: a Jorge de Villa Insuperable no le gustó. Martín desde Pilar dice, lluvia, contento con el triunfo y merecido de Boca.
0: Por
1: informándonos
0: penales,
1: con la mejor locomotora,
0: por
1: dice
0: penales,
1: Martín.
0: Por penales.
4: Por penales.
1: Sí, y después
0: por penales.
1: Tengo
3: hay que ganar.
1: A penales, Carmencita de Pilar dice,
3: es una vergüenza.
1: Ganó Boca. Eso es
0: por penales.
3: Es una vergüenza. Es un programa antiboca total.
0: A ver los mensajes para de los hinchas de Boca para acompañar.
4: ¿Querés que hagamos así? Boca, ah, Boca, Boca, Boca, Boca, Boca, Boca, Boca. ¿Cómo no tenés hinchada? Te hacemos la gauchada. ¿Querés que cantemos nosotros, Pablo?
3: Boca no tiene hinchada.
4: ¿Querés que cantemos? Pero vos estás diciendo que acá que se volvió antiboca. Entonces nosotros hacemos.
3: Vos sos un antiboca.
4: Bueno, Boca,
3: declarado.
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0: Y la mañana en toda la República Argentina. Aquí estamos arrancando la mañana en la ciudad. Bueno, está recién conversando con la señora acá frente al estudio de la radio. El tema que está, bueno, ya la hemos grabado hoy un poquito. Y lo vamos a compartir otra nota haciendo exactamente. ¿Viste? Se nos pasaba el horario de arranque del programa. ¿Cómo están todos? Aquí comenzando, señores, la mañana en la ciudad a través de 96.9. Y rápidamente, así, directamente, vamos a ir rápido a las noticias, a informarnos en la mañana de la ciudad. 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Bueno, atento, porque la mañana de ayer nada que ver con la mañana de hoy. Siempre vamos a tener un poquito de descenso de temperatura de acá al fin de semana. Hoy la temperatura, si bien estamos en 20 grados, más que agradable. Perdón, un poco menos, nada que ver. Ya te voy a decir con exactitud. Tengo que actualizar. Mil disculpas. Grados, la temperatura y la máxima para hoy va a estar en la franja de los 25 grados. Pero atención, hoy máxima 25, y ya se está notando, ¿no? Que está bajando a 2 grados menos que el día de ayer. Presiento que va a ser un poquito menos también la jornada de hoy. Pero la máxima va a estar entre esa franja, entre 24 y 25 grados. Yo presiento que va a ser 24. Soleado a esta hora de la mañana con 15 grados, toda la ciudad de Olta. Pero ya mañana la máxima va a estar en la franja de los 21 grados, ¿bien? 20 el sábado. Y acá está el tema, donde hace el clic. 14 el día domingo. Esa va a ser la máxima del domingo acá en la ciudad. Vamos ahora con las tapas de los diarios. Y vamos a arrancar con tapa de diario El Independiente. Para hoy titula: salud mental desbordada por la atención de intentos de suicidios. Esto lo destaca el diario El Independiente. Obviamente que lo vamos a ignorar en esto de dar detalles y de instalar, obviamente, esta problemática. Carta, documento, controversia entre el gobierno y la AMP por descuentos del IP a un grupo de docentes. Menem dejó el PAMI y lo reemplazará Iván Luna desde ayer. Bueno, un Menem que deja cargo. Empiezan a irse, ¿no? Y lo renunció, se alejó de La Libertad Avanza también. Una diputada. 137 años, la DGIP sin atención por festejo de aniversario. Así que felicitaciones a los chicos, por ejemplo, también acá de Ulta, calculo. Los de la DGIP, ¿eh? No es renta municipal, sino renta de la provincia, para que se entienda. El presidente Milei habló en el encuentro Vientos de Cambio. On the Scorpions, Javier Milei. Axel Kicillof dio lo que es un discurso en el acto por el Día de la Industria. Estos son los títulos destacados en el día de hoy de la tapa del diario El Independiente. Diario nuestro, Rioja. Vamos con la tapa del diario Clarín. Y en la tapa sale el arquero de Boca, ¿eh? El arquero que era flojo para muchos. Pero ayer nuevamente y Boca a lo Boca, o sea, a los penales. Son los penales, no hay juego lindo, nada. Pero bueno, ustedes ya saben que esto es Boca. Diario Clarín titula: el o los industriales piden más ayuda. Y Caputo, ¿qué les dice? Saben que tienen que cambiar. Fuerte lo que dice Caputo. Cambien, chicos. Milei dice: si no ganamos en el 2027, como sociedad, elegimos suicidarnos. Es que ya hay un aura, ¿viste? Del otro lado, ¿no? Como que se están dando cuenta. Y Boca dominó, pasó un susto y clasificó por penales. A ver, pone pasó un susto, un sustito. Ahí era gol y terminaba el partido y pasaba Vélez, en realidad. Erró el penal Vélez. Ah, lo pitió. No, este pegó en el palo, ¿no? Nicaragua prohíbe a los opositores competir en las elecciones. Ah, bueno, así fácil. Quieren ganar. Vamos de nuevo al título. Es que es lo que más o menos quiere hacer el gobierno acá con todos los medios, que no haya adversarios. Bueno, Nicaragua prohíbe a los opositores competir en las elecciones. Claro, así fácil. Es como un campeonato de fútbol. Bueno, pero los otros equipos no juegan, ¿eh? Vamos nosotros solos. Crece el escándalo con los árbitros. Ya nos pide sacar a Beligoy.
1: Y sí.
0: Un juez recién promovido por Maíquez archivó la causa de las valijas.

el clave electoral Milei, esto donde habló en el encuentro de la Fundación Libertad y Progreso. El mandatario hoy se reunirá con José Katz y participará del foro en Madrid, un evento que convoca a partidos y líderes políticos de derecha. También se verá con una funcionaria de Trump. De regreso grabará lo que es el mensaje por las Islas Malvinas, que se emitirá a las 21 horas. O sea, hoy, 21 horas, en la cadena nacional. Gracias eterna al ídolo, el fútbol argentino ya le rinde homenaje a su dios, es decir, a Messi. Visita del Papa, siguen los preparativos, también lo destaca la tapa del diario Crónica. Conmoción en Francia, famoso video lo inspiró para intentar raptar a Mbappé. Ronquidos y enojos en el tribunal. ¿Qué pasó? ¿Por qué ronquidos? Bueno, el Piti Álvarez, ¿sabes? Se duermen, son aburridas las audiencias. Bueno, Piti Álvarez se descompensó allí en pleno juicio. El músico acusado de un crimen debió ser trasladado a un hospital. Me bajó la presión por escuchar a los peritos, dijo tras el alto. Salario mínimo por decreto, el piso será de 383.800 pesos en septiembre y llegará a 437.000 pesos en abril próximo. Títulos destacados de la etapa crónica. Popular titula Festejo Boca. El arquero, la foto principal, que ilustra la tajada del último penal. Boca festejó con un montero de héroe. El cronista, la UIA, pidió lo que es un plan de apoyo hasta que la economía sea competitiva. Vamos de nuevo, acá están pidiendo ayuda al gobierno, ¿no? Bueno, el gobierno dice, ya saben qué tiene que hacer. ¿Qué? Cambiar, buscar otro rubro, buscar otra cosa y generar plata. El presidente de la central, Fabril, aseguró que le están pidiendo, poniendo el hombro a la estabilización. La UIA pidió lo que es un plan de apoyo hasta que la economía sea competitiva. Y Caputo les reclamó que inviertan. En el Día de la Industria, Rapalini, bueno, demandó, en este caso, dejar atrás las descalificaciones. Criticó lo que es el modelo anterior, es decir, vamos a criticar el anterior para ver si esto nos tiran algo. Y propuso corregir el actual con un pacto fiscal federal que reduzca costos impositivos. Bueno, esta parte estuvo apoyando, obviamente, a este gobierno porque se entendería que con el anterior estaban mal. Bueno, hoy se dan cuenta que con el anterior estaban, a lo mejor estaban mejor que ahora, o sea, cuando estaban mal, estaban mejor. Bueno, ese es el tema. Criticaron, como venían sosteniendo, al gobierno anterior, es decir, fácil, Alberto Fernández, y sobre esta situación dice, bueno, le estamos poniendo el hombro, pero miren, ¿sabés qué? Tendríamos que cambiar, tendríamos que buscar la forma de corregir el actual paso. El titular de la economía respondió con allí en el foro liberal. Reconoció, dice, que las empresas van a tener que reconvertirse y reveló que propondrán que las inversiones en rutas tengan cero impuestos. Vamos a la tapa del diario La Nación también. Fíjese cómo titula La Nación. La UIA criticó lo que es el modelo y el gobierno pidió que la industria se reconvierta. Bien, hubo tensión, obviamente. Caputo también reclamó por más inversión y Milei contra los que vivían del subsidio. Haciendo referencia a aquellos industriales que le iba mal y venía el gobierno con una inyección a ayudarlo. Bueno, eso es lo que siempre se cuestionó, ¿viste? Vos tenías un campito y te iba mal la cosecha, qué sé yo, te caía piedra, una cosa así. Pero cuando eran tiempos de vaca gorda no pasaba nada. Pero cuando te pasaba algo y no te generaba demasiado empleo o aporte. Bueno, el término acá en la zona de la provincia. Pero claro, como era productor, toda esa cosa, venía una inyección del gobierno. Y eso siempre se cuestionaba. Y aquel que tiene un comercio, por ejemplo, compra una tarea en ropa y te cambió la moda, te cambió la tendencia y te quedaste con todo ese clavo. ¿Viene el gobierno y te da alguna ayudita para que puedas seguir vendiendo? Caso ropa, por ejemplo, o calzado. Y no, la tenés que seguir rebuscando. Pero vos sí contribuí, aportá, tenés empleado, tenés etcétera.

pagas alquiler y un montón, ¿no? Bueno, es todo un tema. Y aquel que tenía el campito, que supuestamente producía, pero era para las vaquitas de ellos también. Es un tema que genera una revisión un poquito más técnica, ¿no? Y analizar. Un campeón titula lo que es la tapa del diario... La Nación, un campeón agredido en el subte, indignación y debate. Bueno, la víctima fue Lucas Benítez, ¿eh? No destaca acá el nombre en la tapa del diario, pero bueno, pone las fotografías sobre este campeón que fue agredido allí en el subte, indignación y debate. Una agresión ocurrida allí en la línea B del subte que generó fuerte indignación, pero también muestra de solidaridad y algún debate. La víctima fue Lucas Benítez, un participador, en este caso un patinador artístico que integra la selección argentina de esa disciplina y fue 5 veces campeón nacional. Realizamos lo que es una demostración en un vagón para recaudar fondos cuando un pasajero con el evidente propósito de hacerlo tropezar le puso 2 veces en la traba y su pie hasta provocar su caída. La escena quedó grabada y promovió fuertes reacciones en redes sociales. Dominó en este caso la indignación ante lo que es un acto chocante, hostilidad, pero también surgió lo que es un debate sobre el peligro que pueden representar este tipo de práctica en el transporte público.

Vamos a otros títulos. Y la mañana en la radio, dejamos lo que es la tapa del diario La Nación y vamos con tapa de diario Página 12. Bueno, feliz cumpleaños, ¿no? Se puede ver lo que es la industria, esta chimenea con humo, obviamente, no hay que decirlo, el tema de la industria, cómo grafica hoy lo que es la tapa del diario Página 12, se puede ver como una fábrica, viste cómo están esos galpones viejos ya oxidados, con las chimeneas todas quebradas, bueno, y feliz cumpleaños, un cartel, pero todo así, añejo, oxidado, como una representación de una maqueta. Bueno, que los cumplas infeliz es el título del diario por el aniversario del Día de la Industria. Bueno, que los cumplas infeliz, en vez de típico que los cumpla feliz, bueno, usa la palabra infeliz. Milei mandó a vaciar lo que es el evento de la UIA por el Día de la Industria, a pesar de que habían aceptado no invitarlo a Kicillof en su propio territorio, por primera vez empujada por las bases y con la actividad en caída libre, se escucharon críticas fuertes al plan oficial concentradas en la figura de Caputo. No sabe lo que es una fábrica, aseguraron. Título destacado hoy de la tapa del diario Página 2. Me gustó el título, que los cumpla infeliz. Y vamos a lo más destacado de la portada del diario digital Infobae, titula Donald Trump fue consultado por las Islas Malvinas y habló de la decepción con el Reino Unido por su falta de ayuda en Irán. El mandatario estadounidense evocó el conflicto de 1982, respondió sobre el eventual respaldo a Londres y criticó la ausencia de embarcaciones británicas durante las operaciones en el estrecho de Hormuz. Bueno, Abate propuso lo que es la medida de fuerza que hoy pospuso, recordemos esto, Abate pospuso lo que es la medida de fuerza que hoy iba a afectar a casi 30 aeropuertos. Es cierto, ¿no? Mucha gente también decidió no viajar, estamos relacionados al tema de avión, por esta razón, ¿no? Pero bueno, ya directamente lo anunció con tiempo. Esta medida de fuerza que hoy iba a afectar a casi 30 aeropuertos. Y es fuerte ATE, ¿no? Es ATE ANAT, este sindicato donde le exigió al gobierno o al ministro de Trabajo convocar lo que sea una audiencia para definir el 75% de la prestación de servicio que el gobierno plantea. Bueno, yo creo que esto es lo más relevante, ¿no? Que tenemos aquí en Noticias, lo más destacado aquí en la mañana en la radio.

0: pasa ahora? Atención parlamentaria, Senado, los aliados pidieron más cambios y el oficialismo no pudo sacar dictamen. El Super Jiji. Tras su retiro de la selección argentina, dice TN, Lionel Messi será homenajeado en los partidos del fútbol argentino desde este fin de semana. Bebote Álvarez quiere ampliar su declaración y está en huelga de hambre. Las fotos que muestran cómo operaba la banda al arco. Estos son los títulos destacados en noticias y todo lo que pasa te lo contamos. 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Hasta aquí estás informado.
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0: Sí, preguntaban acá, ya están las anticipadas para Pepolara, para que se vayan asegurando que la entradita va a costar, bueno, 10 mil pesos creo que están anticipadas, ya las anticipadas de...
1: Dije anticipada, ¿no? Bueno, me pareció haber dicho anticipada.
0: Pepolara, señores,

arrancando así lo que es la mañana de la radio 947. 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

bueno, ahí está. Toquecito de canciones en la mañana radio. Que salga el sol y que deje correr viento, me dicen, por favor. Che, ¿cómo estamos con el tema del viento? Voy con algunos comunicaditos que me parece muy importante. Atención, tiene que ver con un polo de salud el viernes 4 de septiembre, desde las 9 horas en la plaza principal. Bueno, control de presión. Estamos hablando sanguínea, arterial, control de glucemia, campaña de vacunación. Esto va a ser viernes 4 de septiembre.

0: Bueno, ya voy en un rato con el nombre de la previa, pero te cuento los de anoche, lo que salió en la ciudad. Anoche, 3.383, mal tiempo como hoy. Nocturna de Buenos Aires, 9.044, cárcel. Nocturna Córdoba, 9.345, el vino. Nocturna Santa Fe, 8.440, el cura. Y la quiniela nocturna de La Rioja, 4.491, inodoro.
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0: En un ratito voy con los números de la previa.

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0: Bueno, avanzando en la mañana en la radio. Ayer vino todo con una tremenda facha. Hoy se vino nuevamente. Ya, bueno, volvieron normal, volvieron normal. Todo con esa ropa fea. La elegancia de ayer a hoy, hay una diferencia.
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0: Mira, ahí te parece la llena barrio.
1: Ah,
0: no sé, cualquier cosa, ¿no? Hoy.
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0: Volvió el crotaje, volvió el crotaje. Aprite de boca, todo ahí. No, no, nada que ver de ayer a hoy, no, güey. Ayer todo el mundo elogiaba tu presencia, tu elegancia. Y hoy me aparece de nuevo así.
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0: ¿A dónde va la cancha? ¿Te va ahora?
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0: ¿A dónde pensás que venía el... ¡Qué bárbaro! La facha de ayer a hoy, ¿qué pasa, Nahuel? ¿Cómo te va? ¿Cómo andas? Buen día, crack.
2: Buen día, gracias a Pablo, gracias a vos, gracias a la querida y el Cali Sumeta.
0: Bueno, ayer refachero y hoy me volvé nuevamente croto hoy.
2: ¿Cómo croto?
0: Croto, o sea, esa
2: ¿cómo
0: ropa.
2: Croto?
0: ¿Te va a la cancha? ¿Dónde te vas?
2: Esto llama. Eso para vos.
0: Bueno.
2: Hoy me gusta mi coca.
0: Ah, ayer me ganaste la coca porque me hiciste la apuesta que viene bien de traje y camisa, bueno, pero hoy volvés. Ayer estaba re facha, todo el mundo me decía qué presencia, qué elegancia la de Nahuel. Y hoy me volvés así todo.
2: Aguantate, jodete, aguantate.
0: Aguantate, ya listo.

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Boquita, ¿cómo dice? No, vamos Vélez, vamos Vélez. Ay, Dios, ¿quién lo filmó? Y chao Boca, era claro, era hacer el gol y chao Boca. Hay una... No, hay un efecto contagio con esto de errar penales. Y Vélez sanó. ¡Qué suerte tiene vos! ¡Qué suerte tiene vos! No puede, no, no puede. Y encima iba a abrazar al arquero. En un segundo te cambia todo, ¿no? El arquero que había hecho el penal y con ese quedaba fuera Boca, lo erra Vélez. Esperar que lo ataja los penales y queda un héroe. ¿Sabes? Como título en los diarios, héroe, dice. Cuestión de segundos.

Sí, puede ser lo que me dicen, amigo. No, el efecto contagio es por la camiseta de Joaquín, que parecía la de Vélez, por eso erran penales. Sí, sí, sí. Tengo que empezar a creer estas cosas, ¿eh? Vamos activando. Ya los saludo, señor Pereira, que está preparando acá el matecito.

0: ¿Cómo te va, Jessica? ¿Cómo andas, querida? Buen día.
1: Hola, mi corazón. Buena mañana para vos, para todo el equipo, para toda la audiencia. ¿Cómo estamos? Buena semanita y buen día jueves.
0: ¿Viste hoy la viste, Nahuel? ¿Ya cómo están?
1: Sport. Me bajó la vara, Nahuel. ¿Qué pasó, Nahuel?

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2: ¿Y qué traen? Probá aquí, ¿cómo es la cosa?
1: Porque... ya vamos a ir a visitar, tranquilo, falta todavía en la mañana, están pero, hasta las sí, 3 de la tarde.
2: Y cuando... si no hay más mandarinas, se meten las mandarinas. ¡Nahuel, anda a buscar las mandarinas! ¡Nahuel!
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2: Bueno,
1: Hernán, vamos.
2: Siguiendo el hilo, ya que me está nombrando ahí de Lilo Vargas, siguiendo el hilo de la información ahí en la zona, está buena esta onda X, ¿no? Así, no, me quedé con la rima de los chistes del tucumano campero.
1: Sí.
2: Ya me están pidiendo que por lo menos 5 minutos, un día a la semana. El humor con el Tucu Campero. Estaría, Jessica, para vender los...
1: ¿Por qué no? Y claro, un toque de humor en la mañana no le hace nada mal.
3: ¿Sabés cómo le dicen a Seba González?
1: ¿Cómo le dicen?
2: Yo lo tengo que preparar ahí, que me haga parecida, que me haga una onda Pichu. A ver, imítame a Pichu.
4: No tiene.
2: ¿Sabés cómo le dicen?
1: Pero se pasó ayer.
2: Bueno, Vito se quiere ahí, que se coge. Menos mal que no cortó ahí, que estaba filmando, ¿no? Porque ahí no volvió con otro chiste.
1: Qué bárbaro. Bueno, seguimos avanzando en la parte comercial de la mañana. 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

Esto para bailar, esto para bailar, esto para bailar, ¿eh? Vuelta, vuelta, vuelta. Me encanta cuando dice recordando. Vamos. Siempre, tírame uno que diga recordando, siempre bueno, a ver.

Andes. Oh, chicos, seguimos recordando. ¿Ya tenés tu anticipada? Oh, perrito, 12 mil pesos.

0: Che. Nahu, ¿qué dice Luis al final con el tema de las entraditas?
1: Despierta tu mente. ¡Oh! ¡Vamos, chicos!
0: ¡Vamos, chicos!
1: Y así me gusta.
0: ¿Me va a llevar a Germaino?

suelta, bailando, bailando. Vamos los chicos de Joaquín, vamos.

0: comerciales.
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0: Che, en serio, quiero decir que las anticipadas quedan muy poquitas acá en la radio y no te voy a decir, o que queden un montón. Lo que sí tengo que decir que las anticipadas van a estar limitadas en el tema de días. Quedan horas, quedan momentos para que busquen entrada, porque si no después se va 15 o 20 directamente. Piga, y si salto.
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0: Y después van a estar preguntando, reciben chacho, reciben esto, van a estar preguntando cualquier cosa, pero están a 12 y la están dejando pasar ahí.
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0: Me va a pasar todo así, videos, fotos del baile. Yo no voy a estar en el baile, Germán y Jessica, te diría, te lo digo.
2: Te lo vas a perder. Te lo vas a perder,
0: tengo
2: que animar, dices tú, loco de la
0: animación. Tengo que animar una fiesta ahí. Tengo que presentar a Airbag en Córdoba.
2: Dios. 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
0: Sí, sí, que gane comer turrones tengo ahora,

0: 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Hasta las 10 de la noche. 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
1: Ah, sí, ¿y serán ricas las mandarinas?
0: Espectacular. Son ricas.
1: Señor Chico, ¿qué onda las mandarinas? ¿Quién le come mandarina, Raúl? Ah. Disculpa, crack, ¿cómo estás? ¿Cómo andas?
0: Ahora sí.
2: Hola, Serena, para vos, Laurencia, a vos, Araguesi.
1: Ah, para. Escúchame, loco. Ponele gana. Acá estás dormido. ¿Qué te quedaste? ¿Qué te quedaste?
2: No,
1: ver.
2: Con todo ese peso, no, María, ahí ya tengo a los Tony y mira, Tint.
1: Está extrañando. A ver, pará, porque esto no.
0: No se quema.
1: No, no soy. Ya.
0: Ya sí.
1: No, pero tampoco no. Me mande el frente.
0: Ya sí.

0: y cambiaste. Te pusiste un saco y cambió el tipo.
1: Me extraña.
0: ¿Qué te creías? Galán. Que porque tenga saco, camisa, ya quería.
2: Tengo que estaba con la dama Bozal.
0: Y bueno, pero Gonzalo, ¿qué quiere que hacer el marido?
2: Bueno.
0: Ahora.
2: Ya, ya lo sabés, ¿no?
0: ¿Y para qué la dejás?
2: Y yo, mira.
0: ¿Y vos te crees que ya no se puso mal, triste, cuando se enteró? Yo ayer a Rey le pasé todo. Yo le conté todo. Así que bueno.
2: Chumbo.
0: No, se trata de chusmo. Se trata de
2: informar. Se trata de chumbo.
0: No es chusmo, es informar, Nahuel.
2: ¿Cómo
0: no? Es totalmente distinto. Así que el tipo la corta y ahora la extraña. Cualquier cosa lo tuve, Nahuel. Cualquier cosa lo tuve. Jódase, vamos.
1: La gente está tremenda. 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
0: En medio habla de Boca, que ganó

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Que anda clima, que anda clima de aniversario, clima de previa de fiesta. ¿Vos sabés si hubiese venido cachumba para... Ah, para... No, hace falta cachumba. No, en serio, hace falta cachumba para un baile. No, no, no lo están pensando. Ya tiré el tip, ya tiré el tip.

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0: pará. ¿Qué pasa, producción de radio? ¿Vamos a tener gente en un rato acá en los estudios de radio? Sí, bueno. En un ratito.
1: No me asuste. ¿Ah? No me asuste.
0: No, tema que está instalado de una polémica que se dice y no se dice.
1: Se dice y no se dice.
0: Sí, de una situación que se ha. Se ha expresado mucho en las redes sociales. No voy a tirar titulares porque, viste, yo anuncio algo y es como que ¡boom! Y de repente sí. Buscan. Se llama En Búsqueda de la Verdad. El No Te Metas son cosas de niños. Y realmente son cosas de niños. Y si son cosas de niños, también hay que dejarlas pasar porque son cosas de niños. Que mañana obviamente están en la universidad y tienen, obviamente, pero ahora, realmente, ¿son cosas de niños y no tienen responsabilidad? Es una cuestión. Bueno, hoy vamos a tratar este tema, pero seriamente, de una vez por todas, para que no vuelva a suceder, porque esto pasa año tras año. Dice la canción de Wally, año tras año. ¿Y por qué sucede? Entonces, ¿es como que las hay? ¿O realmente son cosas que supone la gente y es todo limpio, es todo transparente, es toda honestidad? ¿O realmente hay algo? ¿Hay algún trasfondo? ¿Arrastra una cuestión de no le vamos a permitir para que no quede en el historial como que ganan o no ganan? Bueno, hoy te vamos a contar y por qué pasa esto. Y si hay alguna responsabilidad. Lo que yo tengo como dato, información, y esto lo quiero hablar seriamente para que presten atención los padres, que no es cuestión de niños, no es cuestión de chicos y dejarla pasar como que es cosa de chico, porque hay una cuestión colateral acá que genera daño, más allá de lo, a ver, de usar el término poniendo como vidriera los chicos, no. A ver, seamos inteligentes, seamos maduros en este tema de cosas y hay que involucrarse. Porque si no, los chicos se van a acostumbrar a hacer este tipo de cosas, ¿bien? Y después vamos a festejar, por ejemplo, esto va a festejar ese sector y el año que viene, cuando le toque dominar a esta parte afectada, ustedes festejaron el año pasado, entonces ahora no nos vamos a permitir que festejen este año. Pasa, y créanme lo que le estoy diciendo, es así, yo no hablo de por hablar nada más, como por ahí mucha gente a veces te titula porque le daña susceptibilidad, ¿no? Porque se sienten a veces tocados. Entonces, ser honesto y hablar con la gente, pero de cara a cara, porque hay gente que descalifica a personas, bien, pero a espalda. Yo de este tipo de cosas, a mí me han abrazado un montón de personas, y yo sé que me doy vuelta y tengo 500 puñaladas en la espalda, de gente que viene, me abraza, me saluda, Nachito, necesito una ayuda, Nachito, necesito esto, ¿me puedes hacer un favor, Nachito, esto? ¡Qué buen tipo que sos! Y listo, nos vamos con un abrazo, nos voy con un abrazo, ¡tac!, el puñal atrás, Y no un cuchillito, así tremendo, machete en la espalda, ¿no? Todo el tiempo, de muchas personas que uno las considera, gente, voy a decir, hola Nazareno, ¿cómo está? ¿Cómo hacen falta más chicos como vos? Bueno, ese tipo de gente, yo sé que hay un montón, pero lo mío es esa esencia, ¿no? De siempre ser servicial, ayudar, buscar la forma de colaborar, buscar la verdad, buscar el equilibrio, la solución sobre todas las cosas. Bueno, ahí está. Cuando vos buscas solucionar algo donde notás que puede haber algún tipo de injusticia, esa otra parte que está teniendo lo que es ese beneficio se termina enojando. Yo cosecho generalmente muchos enemigos, pero sé que siembro cosas muy lindas en la vida y a la hora de cosechar realmente me llevo la mejor parte. Bien, te acuérdense, hubo un tiempo, y saben todos a qué me estoy refiriendo, apuntando a ciertas personas acá de la sociedad que tienen ese humo negro de maldad permanente y lo han tenido sobre mi persona, campaña de desprestigio, memes, campaña de esto, campaña de los otros, todo eso. Y uno que hizo, lo dejó, el tiempo, la luz saldrá en su momento. ¿Y qué pasó exactamente? ¿Dónde están esas personas? Se esfumaron ya de la vida misma, toda esa cuestión. Pero por llevar siempre esa mentira, maldad permanentemente, y no le hacía bien. Yo calculo que su alma. Pero bueno, ese tipo de cosas tenemos que trabajar para erradicarlas. ¿Bien? Para erradicarlas. Porque hay un Dios. Siempre acuérdense que hay un Dios. ¿Bien? En esto me parece muy importante. Y con esto no es que uno termina poniéndose en parte útil cuando hay un Dios como diciendo te va a hacer. No, ojalá que nunca les pase y anden bien en la vida y que nunca vean acto de injusticia, que te generen bronca, indignación. Siempre y cuando haya algún tipo de solución, trabajen para solucionar. Bien, no avalen una mentira, quieran convertirla, que esa mentira, ese engaño que están haciendo, quieran convertirlo en verdad. Bien, porque hay personas, yo tengo este caso acá, chicos, no mentían y sostenían esa mentira. Yo estaba sabiendo que era, y la sostenían como que era una verdad. Imposible, imposible. Bueno, suceden cosas, hay cosas que están mal, busquen solucionarlas porque son muy simples. Son muy simples, bien, y se tienen que involucrar. Hoy yo no estoy ni de un lado ni del otro, siempre estoy del lado de la verdad y que se haga justicia. No lo tomen como que son cosas de chicos y no se metan, viste que siempre usan esa. Yo no lo veo así. Bien, y tengo muchos años en eso. No me va a venir acá un papá que está momentáneamente con esta generación. Yo vengo siguiendo esto de muchas otras generaciones y lo tengo que decir que siempre o casi siempre sucede lo mismo. ¿Bien? El revanchismo, ya me va a tocar a mí, ya vas a ver. Bueno, hoy vamos a tener gente acá y cuidado, porque es muy probable, según la información que me estaba llegando, hasta puede haber una cuestión, hasta con abogado, bueno, por el premio delicado esa parte, no sé si tocarlo o no, pero es muy probable que, bueno, pase eso. No sé si se va a haber una medida ahí como para que paren ahí hasta que se aclare esto, porque se habla de muchos daños económicos y van a buscar responsabilizar a eso, porque uno dice, bueno, hicimos una inversión por tanto tiempo que esto va a durar, pero ante la injusticia nos imposibilitamos, pero sí ya nos han generado muchísimos gasto, muchísimo daño en lo económico por una decisión injusta. Bueno, en eso se van a... Y es un tema serio. Por eso digo que los papis o los responsables, involúcrense, porque es un tema serio. ¿Bien? Es un tema serio. Esto es lo que se va a tratar en un rato nada más. Son las 10 de la mañana, 42 minutos. Lo hice enigmático, pero espero que se haya entendido. Y a ver, no se encierren en que no es así, esto ya está y se tomó la... No hagan como el árbitro el otro día, el que cobró una injusticia, dio una sanción y quedó así. Bien. Y no nos suspenden porque no puede, porque cobre la final. Pero bueno, tiene el aval de los muchachos que organizan, ¿viste? Y algunos otros delegados también. Pero no se queden con eso, porque eso es avalar las injusticias, la corrupción a veces que se da en el deporte, en el fútbol estoy hablando en este caso. Por eso lo señalo, porque me ha pasado. ¿Ven? ¿Se dan cuenta qué distinto es hablar con criterio, es hablar con fundamento? Porque lo tenés. Ahora, cuando no tenés fundamento, a veces es muy importante escuchar. Bueno, hoy yo no tengo fundamento en esto, pero sí vamos a escuchar las partes que tienen los fundamentos para hacer lo que es ese reclamo. Bien, eso en un rato, acá en los estudios de la mañana de la ciudad. Vamos.
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0: Jessica, no sé qué tocó Carlitos ahí.
1: Tengo una noticia para vos, Nago. Escuchá, Nago, escuchá. Me contó un pajarito que tu jefe querido se anotó por primera vez al campeonato de pádel.
4: Ah, no. qué falso las arenas.
0: Y si en el fútbol ando
4: falso.
0: Si en el fútbol ando mal.
1: Con volei, ahora pavel.
4: You call volei.
1: ¿Con quién vas a jugar? ¿Con Coco Pai o con Fabián?
0: Mi compañero es Fabián.
1: Ah, tu compañero es Fabián.
4: Eso es falso, Nacho.
0: Escúchame, me voy a dedicar el pádel, ¿no?
4: Así querés.
0: El pádel.
4: Así querés, falso. Así querés.
1: O sea que ya no va a jugar mal fútbol.
4: No juego mal fútbol, porque es falso.
0: Ya me compré las medias falso. Tres cuartos.
1: Ay, no.
0: Medias tres cuartos y una manga.
1: La no, paleta falso, bien, ¿no? La paleta es la paleta mágica, la que
0: no,
1: le gana
0: todo. No, la paleta la que tengo de toda vida, entonces.
4: No falso.
1: Hay que preparar el mate.
0: Yo no soy de eso de jugar al padre en Abuel, le pego mal la pelota y miro la paleta, como diciendo.
1: Sí, hola, hola, hola, ¿cómo se prepara Nachi para el fin de?
4: No, porque Nachi es falso, que no es falso.
0: No me digas.
4: Falso.
0: No me digas, falso sos vos, que ayer cortaste una chica y hoy la estabas extrañando.
1: Es
0: el falso. Es más, y creo que vas a tener una sorpresa.
4: Sos vos, falso.
0: Hoy.
4: Juega fútbol. Ahora juega el vole.
0: Nahuel.
4: Ah, no.
0: Nahuel.
4: Falso.
0: Nahuel.
4: Oye, ya me lo ponen el letrado. Falso.
1: Nachi, ¿necesitas alguna casa para patrocinar? Me preguntan.
0: Puede ser, pero vos fíjate, tiene que ser un patrocinio.
1: Acá la gente de Sin Límite Modas dice: sí. Te puede ofrecer las medias.
0: Media tres cuartos tiene que ser. ¿No tiene manga? Preguntar si no tiene manga.
5: Ah, va.
0: O una toalla para. Viste que salen así, se secan así. Una toalla, dos toallas necesito.
1: Dos toallas,
0: dos
1: bueno.
0: Dos toallas, así porque. Yo calculo que hay entre tiempo en el pádel.
5: Ah, bueno.
1: Es lo que quedó.
0: No te metas, Pereira, no te quiero ver en la cancha, por lo que te digo.
1: También hay toalla. ¿Quiere toalla? También hay toalla, dice la señora Fabiola Mercado. Tiene todo completito, no hay problema. Le preparo el outfit y bueno, pero después le paso el loguito de los departamentos.
0: Muy bien, bueno. A ver,
1: te largaste, Nachi, está bien, me gusta.
0: Y Jessica, escuchá.
1: Estás animando cosas nuevas al pádel, un campeonato. Ah, lo que sí me dijo Aldo Quiroga ayer.
0: Sí.
1: No sabes, dice. Voy a pelotear.
0: ¿Y dónde juega el equipo?
1: No, ni idea, me dijo así. Se enteró que vos te. Mira. Un movimiento bárbaro, en el fútbol, en Newcom, ahora en el pádel, así que revolución completa. Aldo se puso furioso, para mí tiene miedo.
0: Voy a averiguar bien Ahora jugamos contra Titanes, ahora el fin de semana. Contra Titanes. Vale, yo no juego, o sea.
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0: Nahuel, esta canción,
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0: quiero decirte que en un rato acá en la radio
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0: Vas a tener una sorpresa.
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1: Sí, llegaste tú.
0: Sí, que comenzaste ahí hoy, un poquito ahí. En un rato vas a tener una sorpresa. Ah, luego que lo pedí al Pitio, si me puede prestar la zapatilla a él, porque él tiene una zapatilla de padre. ¿Ah?
1: Nachi, están en promo.
0: ¿Dónde hay zapatilla de promo?
1: Están en promo, entra al hot side de.
0: No, yo compro acá en Olde, yo compro en King Sport, Casa Magalet, en nuestros comercios. Nahuel, hoy novedad de Nahuel para vos.
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4: mundo.
0: No te puedo adelantar nada, pero en un rato vas a tener novedades.
1: La Santilla Fabri dice que tiene para.
0: En un rato, Nahuel.
4: No, deja la sabiola porque el Nacho. Es muy mentiroso, no era la zapatilla, porque es mentiroso. No es asado, nada.
0: Nahuel, tengo que tener zapatilla de pádel, ¿cómo voy a ir a jugar con la zapatilla?
4: No, vos sos falso, así que no digas. No me.
1: El pádel no quiere.
0: Es un campeonato, Nahuel.
1: Nahuel, te hago una pregunta, Nahuel. ¿No le tenés fe a Nachi?
4: No.
0: Si era cualquiera menos a mí.
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0: Es como le digo yo a Samuel. Samuel, vos trajiste 500 arqueros. Ninguno te llevó a la final a Joaquín. Cuando no buscaste, Nacho te llevó a la final dos veces. Y
4: Nacho,
0: seguí insistiendo. Seguí
4: Nacho,
0: duro.
4: Vos sos Joaquín, es más que dos, estás que dos. Eso vos.
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0: Bueno, Nabo, en un ratito te digo, vas a tener una sorpresa acá en la radio. Un presente. Escuchá la música.

Bueno, el que está llamando por WhatsApp no tiene, haga por llamada común porque no. Claro, WhatsApp está. Chicos, ahí están con iPhone. Me dice, ¿me pasa el Wi-Fi?

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3: Buen día, gente linda de Olta y zonas aledañas. Buen día, director de Radio Ciudad Nazareno Cruz. Buen día, Jessica Díaz, Nahuelito Pereira y todo el staff de Radio Ciudad Sucesos Deportivos. Atención, la selección subcampeona del mundo, la selección argentina, jugará este mes en nuestro país. AFA tiene decidido organizar 2 o 3 amistosos con rivales a confirmar para la próxima fecha FIFA, que será entre 21 de septiembre y 6 de octubre. La sede sería la Ciudad Autónoma de Buenos Aires, la Ciudad de Córdoba y la Ciudad de Rosario. Hay incertidumbre y preocupación por conocer si las sanciones impuestas por FIFA a la selección argentina se aplican para los encuentros amistosos o solo para los encuentros oficiales. Homenaje a Messi de todo el fútbol argentino. Aplausos en el minuto 10. El astro argentino recibió un reconocimiento en el partido Boca Vélez. Se detuvo el partido en el minuto 10 y se brindó un minuto de aplauso en reconocimiento del astro rosarino con la celeste y blanca. Esto se extenderá en la próxima fecha de todas las categorías, de todas las disciplinas masculinas y femeninas. Cortita ahí al pie, Ramón Díaz recibió un ofrecimiento de San Lorenzo. El riojano agradeció por el interés de la dirigencia del Ciclón por querer contar con su servicio, pero les hizo saber que no era el momento para dirigir a San Lorenzo. Ante el rechazo a la oferta de Ramón Díaz, el principal candidato para el director técnico de San Lorenzo, ahora es Rubén Darío Insúa. Galoppo se va de River, es uno del grupo de los relegados y se va al club Atlanta United de la MLS de Estados Unidos en calidad de préstamo por 10 meses con una opción de compra de $6 millones. El 50% del pase pertenece a River y el otro 50% del pase pertenece al Sao Paulo de Brasil. Boca ya está en cuarto de final de la Copa Argentina. Lo eliminó a Vélez Sarsfield. Radiografía del partido. Fue un partido dramático y emotivo durante el primer tiempo. Boca tuvo las mejores situaciones para abrir el marcador con 2 situaciones clarísimas. Una a las 22 minutos, cuando se perdieron el gol Belmonte y Ascacíbar en la misma jugada. Y la otra a los 41 minutos, cuando Belmonte se perdió un gol increíble. En el segundo tiempo, Boca fue superior a Vélez y tuvo 2 situaciones clarísimas con remate de Villa, una y la otra con remate de Velasco, pero Vélez en una jugada de contragolpe a los 44 minutos tuvo una situación clarísima cuando el arquero Álvaro Montero le cometió un claro penal a Escobar. Lo pateó Godoy y la pelota pegó en el palo y se salvó Boca de milagro. Terminó el partido empatado y fueron a los penales. En los penales ganó Boca 4-3. Convirtieron para Boca Blanco, Zenón, Flores y Palacio. Le atajaron el penal a Valencia. Convirtieron para Vélez, García, Escobar y Aliendro. Montero le atajó el penal a Elías Gómez y a Silvero. Puntaje de Boca. Montero 8 puntos, Lozano 6 puntos, Diloyo 6 puntos, Herrera 8 puntos, Blanco 7 puntos, Ascacíbar 6 puntos, Paredes 6 puntos, Belmonte 5 puntos, Velasco 8 puntos, Merentiel 4 puntos, Villa 6 puntos, Valencia 2 puntos y Flores 5 puntos. Dijo el mellizo, este árbitro dirigió perfecto. Quintero criticó duramente a Coudet. El colombiano dijo que él tuvo razón porque tiempo después de sus primeras palabras contra Coudet se fue del club a causa de los malos resultados. Repito, para Quintero, Coudet se fue del club por los malos resultados, incluyendo las eliminaciones de Copa Argentina y Copa Sudamericana. dijo Quintero, ahora estoy con un entrenador que me da confianza y que me conoce. Eso es todo por hoy, mis queridos amigos. Un abrazo de gol para todos y recuerden que caminar es invertir en vida y en salud. Tengan todos ustedes muy, pero muy buenos días y a disfrutar de esta linda mañana de sol.

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0: Bueno, atención, voy con noticias, chicos. Ay, lamentablemente, qué noticia esta, ¿eh? A ver.
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0: Noticia de último momento a esta hora de la mañana. Nos llega a nuestra redacción este dato, este dato como título en la mañana es tristísimo. Esta noticia de confirmarse, ya se está dirigiendo el móvil acá al Hospital Luis Aldo Mota, porque noticia vendría de la zona de la Huerta. Estamos hablando de un hecho, de un accidente donde estaría involucrada una camioneta y un niño. Lamentablemente la información no es... A ver, es tristísimo la información en este caso de confirmarse. El dato lo tenemos ya en este momento directamente desde acá. Tenemos el móvil que se dirigió hacia la zona del Hospital Luis Aldo Mota. A ver, Carlos, decime que no es así esta información sobre el hecho de... A ver, lamentablemente el fallecimiento de un niño a consecuencia de un accidente que lo habría atropellado una camioneta. Esto, a ver, es muy fuerte. Así que si lo que son sensibles, por favor, no apagar la radio, diría. Carlos, te escuchamos. A ver, decime que no es verdad esto. A ver, en la zona de la Huerta, Carlos.
2: Buenos días, Nazareno, para vos y para toda la audiencia de la radio. Bueno, realmente arrancando con esta mala noticia, podríamos decir, ¿no? Realmente, lamentablemente, Nazareno, con este accidente que ha ocurrido en el paraje de la localidad de La Huerta, recién nomás, hace un ratito, donde, bueno, lamentablemente, un bebé, ¿no? Un niño prácticamente, de 3 añitos de edad, ha perdido la vida, ¿no? En este siniestro vial, podríamos decir así. Bueno, se están haciendo las averiguaciones del caso, ¿no? Ya está trabajando la gente de la policía, ¿no? El bebé ya está acá en el Hospital Distrital Luis Aldo Mota, eso lo podemos ya confirmar, Nazareno, ¿no? Donde, bueno, una camioneta, por razones que se tratan de establecer, ¿no? Lo pasa por arriba al niñito, ¿no? Y bueno, lamentablemente el bebé pierde la vida, ¿no? En este caso, bueno, la persona que conducía el soldado mayor, en este caso la camioneta, es mayor de edad, de apellido Mercado, ¿no? Y el bebé obviamente es menor de edad, 3 añitos de edad, y es de apellido Oro.
0: Carlos, ¿y esto cómo? ¿Esto fue, pero que la camioneta estaba parada, el chico estaba ahí, a ver,
2: aparentemente,
0: bueno, ya que importa, ya, esto, qué lástima.
2: A ciencia cierta, el chiquito aparentemente habría estado jugando cerca de la camioneta y la persona subió a la camioneta, no se percató de que el niño estaba jugando. Uno, por ahí, por la imaginación, por ahí podemos estar equivocados, porque todo es
0: reciente. Una hipótesis, sí.
2: Exactamente, habría hecho marcha atrás y lo habría agarrado. Esas serían las primeras hipótesis.
0: Claro, y que la camioneta se fue como si... hay dos hipótesis, ¿no?
2: En este caso, la persona que conducía la camioneta no se dio cuenta. Ahí aparentemente lo agarra, el bebé pierde la vida y, bueno, este hombre se va sin saber de que lo habría agarrado al niño, ¿no? Claro, el hombre, claro. En este momento... creo que está en la ciudad de Chamical, ¿no? De acuerdo a la información que estamos teniendo.
0: ¿Y se habría demorado la persona, el conductor de camioneta, entonces?
2: Claro, exactamente. La persona que conducía la camioneta no, nunca se dio cuenta que lo agarró al niñito, ¿no?
0: Qué descuido, che. Puede ser, es una de las hipótesis. No se ha dado cuenta o que se... Bueno, no vamos a... Y agregar más. Hola. Nada, que investigue en este caso que investigue la policía, ¿no? Qué triste noticia, ¿eh? Qué triste noticia para esta jornada. Bueno, confirmaríamos entonces este accidente en la zona de La Huerta, donde lamentablemente habían atropellado esta...
2: Exactamente, o sea, bueno, no lo escucho bien, no lo estoy escuchando bien, ¿no? A ver.
0: Ahora sí, me escucha mejor ahora.
2: Ahí lo estoy escuchando, perfecto. Ahí está. Perfecto.
0: Disculpa.
2: Bueno, obviamente sí, la gente ya está trabajando acá, la gente de la policía, y bueno, obviamente la gente del hospital que inmediatamente ha llamado de mamá.
0: Aléjate del viento, perro, aléjate del viento, así te toma mucho viento ahí.
2: Bueno, exactamente, claro, el llamado, la gente del hospital ya trabajó en el lugar, obviamente el bebé está acá en el hospital, ¿no? Ya fue trasladado hacia acá al hospital por la gente de nosocomio local, como así también la gente de la policía está acá en el lugar, están trabajando obviamente aquí en el lugar, y bueno, obviamente la gente de la policía está haciendo todas las averiguaciones del caso, ¿no?
0: Muy bien, está trabajando la policía, la gente del hospital Luis Aldo Mota, allí. Bueno, lamentablemente esta noticia la tenemos que asumir. Es un hecho lamentable para esta jornada y bueno, sabrá Dios lo que ha ocurrido y se lleva a este angelito. Lamentablemente esta es la noticia, señores, y la tenemos que contar a través de la mañana en la radio. Gracias, Carlos.
2: Exactamente, Nazareno, bueno, con esta información triste, ¿no? Obviamente, que tenemos que estar dando, bueno, para volverle a reiterar, en este caso, el menor, 3 añitos de edad, de apellido Oros, y la persona que se conducía en la camioneta, persona mayor de edad, de apellido Mercado.
0: Gracias, Carlos.
2: Hasta luego.
0: Bueno, ahí está la información, la triste noticia que tenemos que dar en la mañana de la radio. Esto es lo feo que tenemos nosotros los comunicadores sociales a la hora de dar algún tipo de información. Esta es la que no queremos dar, pero bueno, lamentablemente tenemos que informar lo que ha sucedido en la zona de La Huerta, una camioneta, bueno, que salió de un domicilio seguramente, aparentemente, según las primeras hipótesis, un nene estaba jugando en la parte trasera de la camioneta, digamos, en el suelo, calculo todo. Y es atropellado por la camioneta cuando intenta salir. Esta persona no se percató de lo sucedido, continuó su trayecto y bueno, fue demorado en la ciudad de Chamical. Y bueno, el desenlace hace que esta persona, este nene de 3 añitos, pierda la vida. Fue asistido, llevado acá al hospital Luis Aldo Mota, pero bueno, la información es que bueno, se encontraba ya sin vida esta criatura. Bueno, esos datos nos está faltando, pero esta es la noticia triste de la jornada sobre la muerte de este niño de aproximadamente 3 años de la localidad de La Huerta.

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1: Bueno, y la noticia de la mañana de la radio sobre este lamentable hecho. Nos confirmaron, digamos, mucha gente que mandaba este mensaje, pensábamos que era también relacionado al tema del simulacro, que íbamos a escuchar el tema de ambulancia y todo lo demás. Pero bueno, inmediatamente recibimos esta señal, esta mala noticia. Y bueno, confirmamos este hecho que acaba de suceder sobre la muerte de este niño de 3 años de la localidad de La Huerta. Señores, continuamos en la mañana en la ciudad. Vamos. Sí.

Bueno, ya en un ratito, ya tengo, aclaro esto, voy adelantando, para que, pero sería bueno, son las 11:30, tengo representación de, calculo, ¿no?, de todos los chicos o de los padres, los chicos del cuarto año. Tengo las mamis, bueno, que quieren hacer, conocer lo que sucedió con el tema de las estudiantinas. A ver, ¿está saliendo bien los mix acá? Sí, creo que estoy saliendo por un solo canal, ahí está. Vamos mejorando, está medio entre... va a ser medio complicado porque nos están llamando muchos medios. Obviamente, nuestros amigos, colegas, a veces tenemos, lamentablemente, darle lo que es la información y cooperar, obviamente, con lo que es la información. A veces vamos a evitar también subir esta noticia a las redes,

0: sociales, porque no queremos generar esto del sensacionalismo y alimentar este morbo de suceso a mucha gente que le gusta hacer ese tipo de cosas, ¿no? Bueno, ya acá en la mañana de la radio vamos a estar... tengo las mami de cuarto año acá en la radio, tengo algunas mami acá de cuarto año en los estudios de la radio. Calculo que viene en representación de todas las otras mamis y los chicos de cuarto año en los estudios de Radio Ciudad para hablar tema estudiantinas.
1: Bueno, Nachi, quien se haya olvidado el teléfono celular en el cajero, sí, en el cajero del Banco Rioja,
0: sí,
1: de la plaza, cualquier cosita se comunica con nosotros. Tiene funda rosa, fucsia.
0: Muy
1: fucsia,
0: bien.
1: Diría ya.
0: El
1: fucsia.
0: Celular, funda, es un Samsung ese, por lo que veo.
1: A16.
0: A16. Bueno, ¿llegarse por la radio o comunicarse con nosotros acá en Radio Ciudad, bien?
1: Sí, porque tenemos ya la persona quien lo ha encontrado para que se lo pueda dar en sus manos. También agradezco...
0: Ayer también otra acción. Qué bueno el departamento de objetos perdidos. Radio Ciudad siempre, cuando se pierdan llave, cuando se pierdan cosas, consulten acá en la radio, porque a veces la demanda es muy alta, nos avisan por redes, nos avisan, y a veces nos olvidamos de informar al aire, y no todo el mundo está siempre escuchando la radio. A lo mejor decimos... y no lo escucharon en ese momento porque se vino a hacer alguna compra de algunas promos que anunciamos también a través de la radio.
1: También, perfecto. Agradezco a Laura Rivarola, que en el día de ayer encontró un celular y se lo devolvió a una vecina de Barrio Los Olivares.
0: Muy bien.
1: Así que muchísimas gracias por su gran gesto.
0: Al amigo García, en el día de ayer, que encontró una billetera que tenía chachos, tenía billete de los más grandes, la denominación en peso, algo así como casi 300.000 pesos tenía lo que es esa billetera, con documentación. Yo conocí a lo que es esa persona, inmediatamente le avisé, así que el amigo García, muy bien por ese gesto, porque se pudo haber quedado con esa plata también, y nos avisa a nosotros en otro lugar, aunque sea también, traigan la billetera directamente, ¿no? Con la documentación, que a veces es caro hacer ese trámite,
1: Muy bien, perfecto. Seguimos avanzando en la parte comercial de la mañana. 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

0: Bueno, acaba de llegar un presente acá en los estudios de Radio Ciudad, que le acaban de mandar a un amigo. A ver, ¿podés ponerlo todo directamente al audio? Así compartimos esto y ya me voy al estudio porque tengo gente de cuarto año acá en los estudios de la radio, los papis de cuarto año. A ver, le acaban de mandar esto a Nahuel.
1: Eso que lo que traemos ahí.
0: Escuchen.
1: Ah, mirá lo que es esto. ¿Para quién es? Para Nahuel. A ver, Nahuel, venga.
0: Le acaba de regalar un ramo, Nahuel. Escuchen.
2: Un beso, ¿no? A mí, un beso.
1: Pero para, no es de ella el regalo, Nahuel. No te imaginas.
0: Quiero aclarar que ahí ya se abrazó con la que le acaba de traer el ramo pensando que era la que le traía el ramo. No, nada que ver, nada que ver.
3: No, no, no.
0: Un ramo con bombones, Jessica.
3: Sí, estoy viendo.
0: Un ramo con bombones.
3: No puede ser, con flores amarillas.
0: Con flores
3: amarillas. Qué detalle más hermoso.
0: Puedo escuchar porque estamos registrando el momento. Esto lo hemos filmado con las cámaras de aire de la radio, a ver.
1: ¿Quién te manda eso?
4: No, dinero.
1: ¿Ah?
2: A ver, busca una tarjetita ahí.
1: No hay tarjeta, no hay nada.
4: Tarjeta.
1: Revisá. No hay nada, mira, bomboncito. ¿Te gustan los bombones esos?
4: Oh, sí, me encanta.
1: Pero no te imaginas quién es.
4: No sé.
2: Sí, para mí que sí, porque buscó el celular.
1: Nahuel, quiero decirte, chicos, ustedes escuchen esto, lo que le acaban de regalar a Nahuel acá, le traen este presente. Nahuel, te acaban de entregar este presente que llega desde el sur y te lo manda.
4: Bien. A ver.
3: Ay, no.
1: Adivina vos.
4: ¿Quién es María?
1: Te lo manda María.
4: Gracias, mi amor.
1: No, la que cortaste ayer dijiste que estaba soltero.
4: Ahora no.
1: Bueno, decile algo ahí, te escuchan.
4: Te quiero.
1: ¿Esto?
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3: no lo puedo creer.
0: Sí, qué buen detalle, gracias María, Nahuel. ¿Y qué me contás?
4: Nada, yo me quiero.
0: ¿Ahora la querés, María?
4: Sí, me quiero, María.
0: ¿Reconciliados?
4: Sí, está muy linda, María, te amo.
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0: De este momento tierno.
3: Nachi, ¿querés que te diga una cosa? Sí. Todas quedamos con la boca abierta porque nosotros no nos...
0: Nadie, nosotros. Qué,
3: no.
0: Qué grosa, María, la verdad.
3: Ni una gomita, nada.
0: Muy bueno.
3: Regalan. Te pasaste, María.
0: La verdad, María, un 10 para María. ¡Vamos, viva el amor!
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0: Bueno, ¿qué me tiene Jessica? Me voy a hablar con las chicas.
3: Bueno, perfecto. 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
0: Reitero a la persona que se olvidó el Samsung, el celular es gris y la funda fucsia. Bien, lo tengo acá en la radio.
3: Agradecemos a Caro Iglesia que trajo el teléfono.
0: Muy bien, gracias Carito, que vino acá a la radio y trajo esto, Bueno, salgo del momento romántico y me voy a otro en la mañana en la radio.

0: Bueno, estamos con mamis de cuarto año con tema estudiantinas y vamos a hablar de algo que ha sucedido. Hemos visto algunos comunicados a través de las redes sociales, en estado, en Instagram, posteo por parte de los chicos del cuarto año. Bien, no sé si es necesario leerlo o no, porque ya todo el mundo lo vio. El asunto que ocurrió algo en una de las noches, creo que van dos noches o tres noches de las estudiantinas, estoy medio desactualizado. Ya van tres noches de estudiantinas y ocurrió que un curso se bajó. ¿Y a consecuencia de qué? Que le habrían descontado puntos. Esto le digo porque, bueno, mucha gente me llamó, me escribió, me preguntó, che, Nazareno, asesorate, informate bien antes de hablar, antes de decir algo. Yo no estoy diciendo nada, simplemente estoy... ahora voy a escuchar a los padres de cuarto, después sería bueno escuchar a los chicos de quinto, si quieren dar algún argumento o no de lo que está pasando, pero bueno, es un tema que se ha instalado. Yo no puedo cerrar las puertas de la radio a nadie. Y en esto de la comunicación, creo que tengo casi 30 años en esto de la radio, así que sí sé cómo se maneja lo que es una información. Por eso me gustaría que la otra parte mínimamente también nos haya llamado, nos haya informado, si es que le interesa el tema. A los papis de cuarto sí, le está interesando y quieren comentarlo. Sería bueno esto para aclarar, para llegar a lo que es a una solución, para que no quede como que es calentura de cuarto, picardía de la organización, o realmente bien sancionado cuarto y queremos ensuciar a los chicos. Todo lo que quieran plantearlo, pero es bueno escucharlo. No sirve, insisto con esto, en esto de la comunicación, mandar un mensaje para que lo diga otro. Si aquellos que se quieran involucrar, es bueno que hablen y den la cara, pero siempre con los argumentos y los fundamentos, pero de frente. Si insisto con esto, yo en los años de comunicación, ya que me preguntaba recién que sería bueno informarse, pasó muchas veces que gente comenta algo, pero que lo diga otro. Ahí ya empieza a descomponerse lo que es el teléfono. Bueno, ¿quieren saber realmente qué es lo que pasó con el tema de las estudiantinas? Contado desde la parte de cuarto año. Para no que quede como que uno está a favor de uno, a favor de otro. Porque en el tema de estudiantinas siempre ocurre esto. Cuando uno comenta algo, a lo mejor haciendo una observación que beneficia a uno, es porque está de ese lado y está perjudicando al otro. Por eso es medio vidrioso en el tema. Así que hoy te vamos a contar la versión de cuarto año, bien, de lo que ha ocurrido. Y acá es muy importante que presten atención los papis, que son los tutores, son los responsables de los chicos en la vida, desde que nace hasta el final, bien. No deslindan responsabilidad en esto como que es cosa de chico, porque pueden estar haciendo algún tipo de perjuicio o no a la hora de tomar decisión, como lo que presumen en este momento los padres de cuarto año. Así que sería bueno que presten atención, sentido común, y hagan un análisis como diciendo, no, pará, yo no voy a permitir que se haga esto, yo no, ¿por qué se hace esto? ¿Por qué se sancionó? ¿Por qué? Listo. Vamos a escuchar una parte de esta historia y por qué se bajó cuarto año de las estudiantinas. Estoy con una de las mamás, con Candia Aguirre, y también estoy con Romina Dutti, con Romy Dutti. Bien, chicas, bienvenidas acá a los estudios de la radio, ¿cómo andan? Buen día. Bien cerquita del micrófono, así, esta misma distancia que hablo yo, esa misma distancia tiene que acercárselo a su voz. Bien, escucho. ¿Cómo te va, Candy? ¿Cómo andás?
1: Buenos días a vos, Nachi, a tu audiencia. Darte el agradecimiento de darnos el lugar y el espacio para poder expresar esta injusticia que ha pasado con cuarto año.
0: Bien, ya entramos diciendo que es una injusticia,
1: sí,
0: lo que ha ocurrido.
1: Sí, porque tengo argumento, tengo las pruebas, tengo el reglamento. Entonces yo me baso del reglamento que ellos hicieron.
0: Bien.
1: Y por lo cual no se está cumpliendo.
0: Bien, para que entienda la audiencia, ¿no? Pero más que todo acá el mensaje para quién va dirigido. Más allá de la sociedad, porque hay gente que le puede interesar, gente que no le puede interesar. Pero hay una parte que dice, che, no se metan los padres porque es cosa de chico. ¿Lo escuchaste decir esto muchas
1: sí,
0: veces, no?
1: Sí, mira, yo eso te lo voy a explicar. Nosotros como papá, desde primer año, nunca nos hemos metido, nunca desde este lugar. Siempre ayudando cuando ellos, obviamente, porque necesitan económicamente la ayuda de los papis. Por lo cual, desde primer año ellos ya vienen con problemas de que cuando están en primer año nadie quiere ser coordinador. En segundo año, a pesar que habían pasado por una situación de una pérdida de un compañero, este curso, que está ahora en quinto año, hizo varias injusticias con segundo en ese momento, por lo cual ellos abandonaron. El año pasado participaron, ganaron, y este año volvieron a participar, desde la primer noche se están haciendo injusticia. Desde la primer noche. Por lo cual los papis no nos metíamos por pedidos de ellos. No nos hablen, no se metan porque nos descuentan puntos, no opinen, no hablen, no se acerquen, no estacionen el auto al frente de tal lugar porque nos descuentan puntos. Y nosotros desde el lugar, desde afuera, tratando de apoyar a los chicos. Pero así también pasó la segunda noche, otras injusticias más, y la tercera noche ya rebalsó todo esto. Por lo cual no fue decisión nuestra que los chicos se bajaron, no fue un capricho de los papás. Esto fue un pedido de los niños hacia los papás, el apoyo nuestro. Ellos tomaron la decisión de acuerdo con todos esos descuentos de puntos que tuvieron. Se sintieron molestos, dolidos por todas las injusticias, porque son injusticias los puntos que tienen. Yo te los tengo acá. Sí. Marcado con la letra de los delegados que hicieron el descuento. Acá está el reglamento.
0: Bueno, a ver, ¿nos metemos en la tercera noche? La tercera noche,
1: bueno, ellos participaron el día domingo en el pre-septiembre joven en la plaza, porque era una prueba semanal. El curso que no participaba no tenía puntos. El que participaba tenía 100 puntos.
0: Sí o sí tenía que participar para ganar sus puntos.
1: Para los 100 puntos. Sí o sí. Bien. Era una prueba. Lo cual los chicos participaron.
0: Bueno, escuchen acá los papis que seguramente respaldan a los chicos de quinto año que están en la organización de las estudiantinas para saber si realmente hay cuestiones arbitrarias o no, o cambio en el reglamento. Porque Bien. A lo mejor esos puntos beneficia a uno, ¿no? Si se los sacamos, ¿no?
1: Bueno.
0: Si realmente para intentar descubrir si hay un trasfondo en esto o todo es legalidad. Yo lo que voy acá, quiero que ustedes y la otra parte mostremos la transparencia de lo sucedido. Bien.
1: Lo cual, al único curso que no le entregaron los 100 puntos fue a cuarto año. Al único curso.
0: ¿Participó?
1: Participó.
0: Claro. ¿Le corresponde?
1: Sí. Ganó.
0: Ahí ganó.
1: Y están seleccionados para abrir realizar la apertura de septiembre joven en La Rioja.
0: Bien, ¿y por qué no le dieron los 100 puntos?
1: Porque ellos manifestaron pautas que no estaban en ningún lado escrito. O sea, ellos dijeron no por esto.
0: A ver, ¿y la opción para los 100 puntos era participar nada más en el septiembre
1: participar
0: joven?
1: Participar nada más.
0: Listo, participar.
1: Y 50 para el que ganaba.
0: Extra. 150 entonces.
1: Claro. Extra.
0: Y le dieron los 50 entonces.
1: Los 50 eran extra.
0: ¿Y le dieron
1: no
0: los 50?
1: Dieron nada.
0: Ah, tampoco le dieron nada.
1: Nada. Eso fue el día domingo.
2: No nos dan un fundamento de por qué no se los dieron.
1: No. Eso fue el día domingo.
0: Ni los 100 por participar, ni los 50 por ganar.
1: No, nada.
0: Bien, pero en septiembre joven, pero están en La Rioja,
1: sí,
0: entonces.
1: Sí, pero eso ya, ¿por qué? Porque ya era una decisión de juventud.
0: Es particular.
1: Porque si ellos tienen la posibilidad de bajarlo, deciden bajarlo, o sea, también los bajan.
0: Bueno, pero bueno,
1: eso fue el día domingo.
0: Bueno, vayan escuchando acá, ya primera injusticia, ¿no? De lo que, o digamos, primer disgusto, no voy a usar ese término, por parte de los chicos de cuarto año. El reglamento dice que para sumar 100 puntos deben participar todo en el pre-septiembre joven.
1: Sí.
0: Bien, esto como para que el pre-septiembre joven también tenga su participación, ¿no? Tenga adhesión. Hay que ser sincero, ¿no? En esto, y qué mejor hacerlo con los estudiantes. Los cuatro cursos que participan le van a dar 100 puntos solo por participar.
1: Sí.
0: Bien, y en el caso de ganar, 50 puntos más.
1: Sí.
0: Perfecto. Bien, entonces son 150 puntos. Ustedes dicen que no se lo dieron.
1: No.
0: Y no saben los motivos.
1: No.
0: Perfecto, vamos anotando. Yo voy a ser de tipo fiscal acá. Bien.
1: Bueno.
0: ¿Cómo sigue?
1: Luego se realizó el sorteo por los generales, por los organizadores, del desafío que le tocaba a los chicos, que se les entregó.
0: Bien, seguido el micrófono.
1: Que se les entregó el día domingo el desafío sorteado por la organización.
2: Como lo venían haciendo,
1: como
2: siempre,
1: lo venían
2: todos,
1: haciendo
2: los
1: todos los domingos, porque acá en el reglamento dice que el desafío se entrega el día domingo. Por lo cual los chicos ese mismo día comenzaron a ensayar hasta la 1 de la mañana. Al día siguiente tenían la mitad de la vestimenta lista. Por lo cual a la tarde
2: telas compradas.
1: Se les comunica de que el desafío se los iban a cambiar. Porque era muy fácil para cuarto año hacer
0: el
1: desafío.
0: Ya había eso. Bueno, vayan escuchando, voy anotando más. Entonces, el desafío, dicen que iban a bailar, qué sé yo, ponerle de rojo, compran los chicos rápido la tela, todo de rojo para ganar tiempo, y al otro día le cambian el desafío y ustedes ya habían hecho la compra.
2: Porque,
0: de
2: claro, la fundamentación de ellos como que...
0: Que era fácil para cuarto.
1: Salió sorteado
0: vayan
1: por
0: sumando.
1: Ellos, por la organización. Salió sorteado.
2: No es que
0: salió sorteado.
1: Salió sorteado. No. Cuarto año no elige, porque no está así en el reglamento.
0: Bien.
1: Sale sorteado como lo vienen haciendo todo este tiempo.
0: Bien. ¿Qué más? ¿Cómo sigue?
1: Bien. Ahí comenzaron con el tema de los descuentos, donde los chicos explotan cuando se les descuentan por el tema de la mulita.
0: La mulita
1: es un vehículo que usamos para una parte de la escenografía que fue bastante peligrosa, pero aún así los chicos lo querían hacer para dar un buen show a las estudiantinas y al público y a todo lo demás.
0: Bien.
1: A donde le descontaban entre 500 y 1000 puntos. Es una barbaridad todos esos puntos, porque quiere decir que perdes todo lo que vos venís haciendo en la noche.
2: Claro, porque
1: noche.
2: 500 puntos equivale a un puntaje perfecto de 5 jurados, que 100 es lo máximo, o sea, saca la cuenta. Es como que ellos ese sábado no se presentaron.
0: A ver, vamos a ver. Cada jurado, el máximo de
2: son
0: otorga
2: 100 puntos.
0: Son 5 jurados. Y hay 5 jurados.
1: Sí, son 500.
2: O sea, que ellos les descuentan.
0: A ver, para, vuelvo entonces, para. Porque ya me estaba generando cosas así que yo empiezo a...
2: Claro, imagínate ya como, nosotros.
0: Ya escuchándolo como que me pongo de este lado, ¿no? Tengo que ser neutro en esto. A ver, ¿qué hizo la mulita entonces? Para
1: la
0: que le descuente 500 puntos. A ver, vamos al análisis de la mulita,
2: primero,
0: chicos. A ver.
1: La mulita es un vehículo pesado. Vos sabés que es un vehículo pesado. La mulita había hecho un pequeño pozo... Porque quedó entellada, obviamente, porque era tierra, no estaba regado, no estaba nada de eso. Obviamente que la mulita hizo un pocito. Se tapó el pocito.
0: Sí.
1: Tenemos la filmación, que el pozo se tapó.
2: Y había dos papas del
1: Había dos papas de la organización de quinto
2: de
1: año de testigos que lo vieron.
0: ¿Quiénes son los papas de testigos? No, por lo duro que no salga, no acá, y contar las cosas como son.
1: De todas maneras, nosotros tenemos la filmación.
0: Es lo que
1: nosotros tenemos la prueba.
0: Nos hay filmación.
1: Nos avala.
0: Padre de quinto vieron eso, entonces escuchando esto van a decir, che, no puede ser que por esa...
2: O sea,
0: que,
2: claro.
0: Pero le hicieron un daño a la institución, rompieron el edificio.
2: En el reglamento dice 500 puntos descontados por vandalismo.
1: Por vandalismo.
2: Vandalismo, o sea, no, nada que ver una cosa con la otra.
1: De todas maneras, nosotros preguntamos por qué el descuento, la delegada del curso de cuarto año consulta por qué es el descuento, a donde ellos reenvían un mensaje... Que la dueña de la institución reclama las marcas de la mulita.
0: La dueña de la institución, me decía la presidenta del Club Belgrano, Marcela
1: Rodríguez.
0: A lo
1: que tengo entendido.
2: Nosotros calculamos que sí.
1: Ellos
0: sí.
1: pusieron
0: sí,
1: dueña.
0: No, sí.
1: Ellos pusieron dueña.
0: Sí,
1: a la cual yo personalmente y otra mamá le comunicó a Marcela lo que estaba pasando, en la cual ella niega eso porque el club se entregó en buenas condiciones. Y que en ningún momento ella se reclamó las huellas de la mulita.
0: A ver, es medio insólito que las huellas, y lógico que te voy a dejar.
1: Es que obvio, es un vehículo. Es un vehículo.
0: Pero, ¿qué altera a la institución? ¿Qué altera
1: la institución se entregó correctamente como la presidenta les entregó el club a ellos?
0: Bueno, lo de vandalismo es fuerte.
1: Es fuertísimo.
0: Es muy amplio.
1: Es fuertísimo.
0: ¿Qué hecho vandálico cometieron?
1: Por eso es nuestro enojo.
2: No rompieron vidrio, no rompieron mosaico, no rompieron nada.
1: No andan por el club rompiendo las cosas.
2: No mancharon nada, no nada.
0: Y no hay, y bueno, y ahí como si...
1: Bueno, ese fue uno de los descuentos del día domingo hacia los niños. El otro descuento fue vestimenta de dos alumnas de cuarto año, por la cual nosotros tenemos fotos y videos que no se les vio nada. Y en el reglamento dice, ropa deportiva sí pueden tener. y una de las bailarinas tenía un top deportivo. Y tenemos,
2: dicen de que se le veía la ropa interior, que nada que ver.
0: Tiene cómo justificar que...
1: Por supuesto, porque tenemos foto y tenemos video. Claro. Y que el jorcito...
0: Traigan el top, después muéstrenle en este lo que
1: estuvo... Sí, acá tenemos la foto. Y ellos, acá, a donde ellos hacen los puntajes y a donde bajan ellos los puntajes, ponen la integrante de cuarto año... tiene muy corto y provocó demasiado.
0: ¿A quién le provocó?
1: Al público. Con el yorcito, debajo del yor tenía una calza. Pero
0: esa es una interpretación como que alguien le puede haber provocado. O sea, alguien se sintió por cuestiones obscenas.
1: El baile era reggaetón, pero las chicas todas tenían calza debajo de los yor, de las polleras, de los vestidos, incluso de los vestidos.
0: El baile de reggaetón es provocativo. O sea,
1: sí, bueno, pero acá estamos acá de que se le veía.
0: Obscena, digamos, una cuestión obscena.
1: De lo que se le veía. Nosotros tenemos prueba de que no es así porque tenemos fotos. Tenemos el video. Eso también se le hizo, se le marcó como de descuento. Y luego... un maniquí, que también tenemos la foto y el video, donde no rompe ninguna cinta, donde se le descuenta 50 puntos porque se cayó para el otro lado el maniquí y rompió la cinta.
0: ¿Qué cinta? ¿De qué?
1: De la cinta que tienen ellos dividiendo los lugares.
0: O sea, el plástico, la cinta plástica,
1: sí,
0: es...
1: Sí, tengo la foto que no fue así. Es un peso muerto. Es un maniquí. Vos no estás manejando con un control remoto. O sea, además, el día sábado les cambiaron el lugar que se les había seleccionado desde un comienzo. El día domingo se lo cambiaron.
2: ¿Y los chicos mudos? ¿Ellos siempre...?
1: Ellos callados, nunca nos quisieron decir
0: nada.
1: Tienen
0: conducta, sus chicos. Bueno, ustedes van a hablar de los chicos, todo. A lo mejor pueden ser terribles.
2: Cualquiera son niños súper...
1: En el reglamento dice el tema del lugar designado. Ellos tampoco respetaron eso.
2: No.
1: La organización no respetó. Y a último momento los cambió a los chicos del lugar el día domingo, el día sábado.
2: Los niños nuestros, el martes, preguntan a la organización dos cosas. Si podían entrar a la mulita y quién debía manejarla, porque son todos menores.
0: Sí.
2: Nosotros queriendo, o sea, los niños siempre queriendo atajarse porque este curso organizador siempre le encuentra la quinta pata al gato. Entonces, ellos consultan todo esto y les dicen que sí. Entonces, desde el día de martes, ellos sabían que los chicos iban a entrar una mulita y una camioneta. ¿Por qué los cruzan para el otro lado del club? O sea, la otra punta los llevan. Sin ningún fundamento. No sabemos por qué los cruzaron. ¿Por qué los cambian de lugar?
0: Bueno, ¿cómo sigue el tema?
1: Nachi, fue el día domingo. Ellos ahí, cuando les quieren descontar por el tema de la mulita, del vandalismo, porque así sale en el reglamento, esa cantidad de puntos que nos pareció muy grave ya, porque ya no era 50 puntos, 100 puntos, ellos deciden bajarse y piden la ayuda de los papás para apoyarlo. Entonces nosotros ahí sí actuamos, realizamos una reunión de papis de cuarto, donde dijimos, bueno, ¿qué hacemos acá? ¿Qué pasa con los chicos de cuarto? ¿Es justo esto? Necesitamos pruebas, chicos, de que todo lo que ustedes están diciendo es real, porque nosotros no podemos defender y apoyar si nosotros no conocemos, si no tenemos fundamentos, no tenemos pruebas. Empezamos a conseguir las pruebas, pedimos el reglamento, pedimos una reunión con padres o con los organizadores de quinto año.
0: Sí, pero sería bueno que estén los padres para que escuchen, claro, cómo analizan, cómo piensan.
1: Bueno,
0: chicos, sí.
1: Fueron tres mamás, que dos eran representantes del curso, sí. Pero ellas no sabían nada. Se tomó la decisión de un sorteo. En la segunda noche, cuarto año, entra a hacer su punto y hubo un sorteo por decisión, no sabemos de quién, que se les preguntó a los chicos, a los delegados de cada curso, que dijeron que no querían sorteo, lo hicieron igual, a donde sale cuarto año, que tenía que bajar de su punto, les daban 20 minutos para que se cambien y tenían que volver a entrar cuando son los mismos chicos que bailan y los mismos chicos que suben las escenografías.
0: Sí, por lo que estoy notando, como lo que está, y para otros cursos le pasa algo parecido.
1: No o... hubo más sorteo. Y te explico algo.
0: Para, porque me van a volver loco. No se hizo más situación
1: no,
0: así.
1: No se hizo más sorteo. Primera y única noche donde se realizó un sorteo fue la segunda noche con cuarto año.
2: Y que salió perjudicado.
1: Perjudicado cuarto
0: claro,
1: año.
0: No tiene tiempo para...
1: Y te explico por qué. Te explico por qué. Habían chicos que estaban bailando todavía el primer punto que tenían que presentar. Y ya el baño donde se cambian.
0: Está ocupado por otro curso.
1: Estaba ocupado todo con segundo año cuando ellos bailaron al último.
0: Y
1: ya estaban cambiados.
0: Entiendo algo de las estudiantiles.
1: Ya estaban cambiados. Te digo más, yo jamás me he metido en ayudar a mi hija ni a ninguno de los chicos. Ese día, yo sin saber del sorteo, porque yo tampoco sabía. Y te digo más, los chicos de cuarto año tampoco sabían del sorteo. Algunos entraron sabiendo que habían sido sorteados y otros entraron a hacer el punto sin saber. Cuando los chicos salen del punto, y lo tengo grabado, salieron todos muy mal del escenario. Por lo cual yo vi a mi hija que bajó llorando y accedí a entrar al baño. Y con otra mamá que estábamos hablando, yo le dije a la otra mamá, ¿cómo van a hacer un sorteo para que vuelva a entrar cuarto año si no tienen tiempo ni siquiera de cambiarse? El baño está ocupado. Hemos tenido que cambiar a las chicas tapándolas con campera. No es justo. Entonces entra una mamá de quinto. A donde pregunta ella, ¿qué es lo que está pasando, mamá? Entonces yo accedo a contestarle y decirle, ¿cómo van a hacer un sorteo sin avisarle a los chicos, no darles tiempo y que el baño esté ocupado? ¿A qué se debió ese sorteo? ¿Quién quiso hacer un sorteo? Los padres se quejan. ¿Pero qué padres? Los padres de los otros cursos. ¿Pero se quejan de qué? De que los chicos no tienen público a la hora de salir.
2: Cuando en el cuarto era supuestamente el curso que no tenía.
1: Pero le digo, si cuando
0: los artistas, ¿viste? Cuando comienza el show, ¿viste? Que ponen al artista.
1: No tenían fundamento.
2: No tenía fundamento.
1: Y además, se descontó punto porque la mamá se sintió agredida por la pregunta que yo hice. La pregunta que yo hice de por qué hacen un sorteo.
0: De nuevo, preguntaste eso del sorteo y te descontaron punto porque.
1: Porque la mamá me preguntó a mí, de quinto año, qué es lo que estaba pasando. Y yo le dije, estoy preguntando por qué hubo un sorteo, que era una conversación mía con otra mamá de cuarto, donde ella entra al baño, donde ella pregunta, ¿qué les pasa, mamá? ¿Qué pasó? Entonces yo le digo, ¿cómo van a hacer un sorteo así? Están todos los niños llorando.
0: No tiene desperdicio lo que me estás contando, ¿no? ¿Cómo dijo la mamá?
1: Ay, ¿qué pasó? ¿Por qué están así? ¿Qué sucede? Encima me dio la razón. Y no tenía fundamento para decirme por qué había hecho un sorteo a último momento.
0: Bueno, por eso le contaron 50 puntos.
1: 100.
0: ¿Ah?
1: 100.
2: 100 puntos.
1: Porque se sintió agredida la mami. Yo con mi hijo en los brazos. O sea, no sé qué agresión le puedo hacer. Y te digo más, es una acusación muy grave contra mí.
0: Si no
1: Yo me enteré el día, yo me enteré este lunes. Yo no sabía porque los chicos de cuarto año no me lo quisieron decir.
0: Bueno, se dan cuenta las pequeñeces y las cosas a veces que ocurren esto de las estudiantinas, dónde participan padres, dónde están embrocados chicos, y a veces uno lo queda como que es cosa de chicos.
2: Otra cosa, Nachi, sí. No es cosa de chicos.
0: Por eso.
2: Los comentarios que, porque no sé qué página subió, que muchas personas que son madre y padre comentaban como que, ay, las estudiantinas se pierden porque los padres se meten. No es así. Yo los quiero ver a ellos como padres que a sus hijos le estén haciendo todas estas injusticias en un evento donde tiene que ser divertido, disfrutar.
1: Tener transparencia, linda, dar mensajes.
0: Es muy lindo el espectáculo de las estudiantinas.
1: Sí, escúchame, todos los chicos de la primaria están esperando llegar a la secundaria para empezar con las estudiantinas.
0: No hay comparación con el tema de estudiantina porque la fiesta de los...
1: Entonces vos no podés transmitir un mensaje así.
0: Totalmente.
1: Vos no podés estar firmando a menores de edad cuando entran al escenario para ver si se les ve algo para descontarles puntos. Por favor.
0: Sigue ocurriendo... lo mismo de hace mucho tiempo. Insisto con esto, lo que se ve en escenario, después aparecen las famosas, a ver...
1: La mesa redonda. O sea que no sé para qué tienen un jurado, porque el jurado da un puntaje a la cual después está la mesa redonda, y la mesa redonda dice, ay no, pero pasó la mosca por la casa de Candy Aguirre y ahí estaban haciendo el estudiantino y se le va a bajar punto. No es así, chicos, para eso ustedes... ponen un jurado. Claro, tienen que respetar al jurado.
2: Sí.
1: Tienen que respetar al jurado.
0: Bueno, ¿y qué medida se va a tomar con esto? ¿Hay algún tipo de respuesta por parte
1: de...? Por parte de quinto año hemos tenido respuesta para nosotros, los papás. El mensaje que le dimos a las tres mamás que fueron a la reunión fue lo siguiente. Queríamos la devolución de los puntos de los chicos. Nada más.
0: Aunque sea los puntos de la mulita, de última, dejarlo de septiembre, ¿no?
1: Lo de última.
0: Claro, bueno, pero de
2: no
0: última.
2: Es capricho,
0: dejen
2: Nachi.
0: Ser otros puntos, no sabemos por qué.
2: Eso también hay que aclarar, no es ningún capricho.
0: Pero 500 puntos, miren, la mulita, yo le voy a explicar un poquito más o menos el tema de la mulita, por si alguien se preocupó. La mulita, y también me pasaron chicos ferreteros, que mira, tengo tres mensajes de tres comercios que trabajan con mulitas, acá de vuelta. Me dice, el peso normal de la mulita hunde cualquier superficie unos 5 a 10 centímetros por
1: Nachi,
0: el peso
1: lo que te quiero decir del tema de la mulita, el riesgo que corrió...
0: En tierra estoy hablando, ¿no? En donde hay hormigón, no. Si es
1: que... El riesgo que corrió el chico que hizo el acorio arriba de una mulita, ¿no se valora? ¿No se valora que tuvieron tres escenarios? ¿No se valora el cambio de vestimenta que tuvieron los chicos? ¿No se valora el trabajo?
2: El show que dieron...
1: ¿Sabes cómo quedaron? Último.
0: A ver,
1: no vamos por el lugar.
0: Para.
1: No vamos por el lugar.
0: ¿Esa noche quedaron último o ganaron?
2: No,
0: esa
2: perdieron.
1: Perdieron. ¿Por qué? Por todo lo descontado.
0: No, vamos de nuevo. Pero la devolución del jurado.
1: Excelente.
0: No, pero,
1: lo felicitaron.
0: Pero
1: fueron maravillosos. 500 puntos de ganado.
0: Ah, para.
1: 100 puntos cada jurado.
0: Vamos de nuevo. En la noche ganan las estudiantinas entonces. ¿Ganan?
1: Sí. Salieron a excelente puntaje.
0: Perfecto con el jurado.
1: Perfecto con el jurado.
0: ¿Cómo no van a mirar el jurado la huella de la mulita? Entonces, mal el jurado.
1: Es que el jurado está para poner el puntaje de los puntos de los chicos. Después está la mesa redonda donde dice, bueno, la mulita dejó una huella, el pozo se tapó. Y donde la Candia le dio un alfajor a la hija o le ayudó a llevar la mochila. No.
0: En el caso de la mulita que dejó una huella, es como que vos dejás arena arriba del escenario, tenés que barrer o limpiar.
1: No.
0: Pero, así.
1: El pozo se tapó.
0: Bueno, pero por eso te digo, te quiero dar un ejemplo, una comparación. Es como comparar lo mismo. Si en el escenario dejas papel, o dejas arena, o dejas fuego,
1: Lo tenés que limpiar.
0: En este caso la mulita dejó huella, ¿qué hicieron?
2: Lo taparon al hueco.
1: Tapamos el hueco, se tapó el hueco.
0: Y tuvieron de testigo dos padres.
1: Que te testigo, sí. ¿Pero qué ponen ellos acá en el reglamento? Que es vandalismo lo que los chicos de cuarto año hicieron.
0: ¿Y cuál es el hecho de vandalismo?
1: Que dejaron las huellitas.
2: La huella, porque
1: las
2: si te
1: huellas.
2: Fijas en el video es una huella que queda.
1: La huella que dejaron.
0: Eso no es vandalismo.
2: No es vandalismo.
1: Por eso nosotros actuamos por una injusticia como esta.
0: Claro.
1: Porque los chicos ese día, Nachi,
0: a ver,
1: explotaron.
0: Común, ¿eh? Estamos escuchando a los papis de cuatro años, no creo que me estén verseando, que me estén mintiendo.
2: Tenemos todo.
0: Dije de cuarto año, ¿no? Bueno. Los papis de cuarto año están acá en los estudios de la radio. Por eso sería bueno, la otra parte, si puede dar algún tipo de explicación y si se puede subsanar esto y retribuir los puntos, porque yo como comunicador social, lo que estoy escuchando, a mi entender, tiene razón. Ahora, no, es cosa de chico, no hay que meterse, y ya están sancionados, pero le están explicando que hay una injusticia que le están cometiendo a otros chicos de menos edad que los chicos de quinto año. A eso es lo que más o menos empecemos a analizar. Yo, como papá responsable, me tengo que poner en el lugar de mis hijos y estoy viendo actos de injusticia, porque si no, estamos dando esa escuela. Que si estoy viendo a alguien que es superior, es como que no quiero reconocer, y busco algunos argumentos como para perjudicar, pero no sé si es para beneficiar a otro o realmente perjudicar por el solo hecho de perjudicar a cuarto año. La historia de las estudiantinas se repite, quiera o no, yo lo vengo esto...
1: Y se tiene que cortar, esto se tiene que cortar, Nachi. Yo como mamá no estoy representando esto a todas las mami, con lo que voy a decir. Yo como mamá Yo pido que se dé una solución y que las estudiantinas se corten con estas injusticias, que hagan estudiantinas sanas. Si existe un jurado, que se respete lo que el jurado dice y se terminó la historia. Tiene que haber una estudiantina sana, transparente, que den mensaje a los niños, a los otros que vienen atrás, que quieren salir que no, en las estudiantinas, que no llegan las horas de estar en la secundaria para aprovechar esta etapa, para vivirla. Eso tiene que ser las estudiantinas. Y te voy a, porque la estudiantina es de los niños. Y te voy a dar otro punto más también. A cuarto se le descuenta por la mulita, pero a tercer año, que presentó un homenaje a donde hubo armas de fuego de verdad, no se le descontó.
0: Bueno, no sé, hay que corroborar eso, que sea de verdad el arma de fuego.
1: No se les descontó a tercer año por tener armas de fuego. ¿Y sabes por qué? Porque tuvieron la autorización. ¿Pero sabes qué nos contestaron a nosotros? Que estaban descargadas. Que las armas de fuego estaban descargadas, que eso no era un peligro. Y me venías a descontar 500 puntos por una mulita que ha dejado la huella. Sí, me parece que esto es más grave que una mulita que deja una huella.
0: Lo de la mulita es absurdo, ¿eh? Todo el mundo está contando. Mira, toda la gente, mira, acá están mandando chicos de que han participado en la estudiantina. Bueno, también acá uno. Están sorprendidos. Cama, todos están poniendo como que es cama para cuarto. Y Oscar dice, una mamá dice, primer año nunca se quejó sobre el tema del público, y lo digo con causa de conocimiento, bueno, no sé.
1: Bueno, la mamá de quinto año, la mamá de quinto año que nosotros le pregunté por qué hicieron un sorteo.
0: ¿Ves que es distinto cuando alguien personalmente da la cara y habla a comparación de cuando?
1: Bueno, esa mamá y la hija que era coordinadora se bajaron el día domingo después que salió todo esto. Se bajaron. No dieron la cara. Y tuvimos esas tres mamás, como te digo, que fueron a la reunión.
0: Claro.
1: Que nosotros le dimos un mensaje que solamente pedíamos la devolución de los puntos de los chicos. Nada más. Por lo cual nosotros no tuvimos respuesta de negociación. No.
2: Ni de reunión.
1: O sea, no. Fueron esas tres mamás que ellas no sabían nada. Porque ellas no sabían lo del sorteo, ellos se enteraron ese día. No sabían la decisión de la mesa redonda. Ellas no sabían nada.
0: Qué injusticia para el jurado, ¿no? Porque el jurado está evaluando todo bien.
1: Es como, una falta de
0: como
1: respeto.
0: Como profesionales ahí dando unas devoluciones, claro, todo. Esto es como un show televisivo, ¿viste? Toda esa cosa. Va a ver el jurado, pa, y el otro fin de semana sigue igual, sigue intacto. No ocurre esto de cosas raras. Porque acá insisto con esto. Es como cosas raras que está pasando con el tema de las estudiantinas y con falta de fundamento en algún tipo. En otras sí, ¿eh? En otras sí se quita de punto que se ha dado, que he visto. Sentido común, pero acá es como medio 500 puntos por la huella de una mulita. Hablaron con Marcelo Sala, ¿puedes llamar a Marcela Rodríguez, preguntarle si cómo es el tema, si eso o si hubo algún acto de vandalismo que haya roto la institución también? A ver, ¿qué me está pasando mensajes?
2: A ver, el daño emocional de nuestros niños, psicológico y el económico.
1: Pero lo más doloroso de todo,
2: era para hacer
1: lo más doloroso de todo esto, Nachi, es en el estado que están los chicos. Mm. Ayer fueron muy pocos los chicos a la escuela y los pocos que fueron
2: por
1: agredidos.
2: Por miedo no fueron. Yo al mío no lo mandé por miedo. Y pasó el miedo que a mí me daba. Los chicos fueron burlados, bulineados, porque cómo se van a bajar de las estudiantinas, cómo se van a dar de baja. Eso les decían en la galería.
0: En esto de las estudiantinas me parece violencia. Muy importante buscar algo de modificar. Ustedes van a ser los organizadores el próximo año.
2: Sí.
0: El año que viene. Y acá sería todo bueno, porque a veces los chicos toman ese revanchismo, no voy a hablar específicamente, a ver, para no dañar susceptibilidades, toman ese revanchismo de el duelo que le queda de lo que ocurrió con otro curso. Porque acá, por ejemplo, perjudican a cuarto Y yo le digo esto con conocimiento de causa, que siempre pasa. Y te festeja a lo mejor segundo, te festeja tercero. Yo cuarto estoy viendo festejando. Entonces te estoy diciendo, ya vas a ver cuando nosotros seamos organizadores se van a ganar las estudiantinas. Ese tipo de de amenaza, tipo promesa, a veces algunos chicos la cumplen.
2: Sí.
0: Y se encuadra en aquel coordinador que en teoría tiene que hacer las cosas bien, pero es a veces monitoreado por algún padre o no, por algún otro chico que tiene una influencia, y se evita que ese curso gane. No va a ganar, por ejemplo, cuarto este año, claro, para que no se vayan ganadores, porque ya ganaron dos veces. No va a ganar primero porque ya ganó, y así sucesivamente existen tipo de cosas. Y se preguntará, porque hay mamás que tienen ese tipo de ese espíritu competitivo,
2: sí,
0: y es tan competitivo que a veces te pueden hacer trampa para que el otro equipo pierda.
2: Claro, perjudicar a los demás.
0: Y se pregunta, bueno, que no participen los padres, pero estamos viendo que a veces los chicos cometen este tipo de injusticia y no le importa porque tienen esa autoridad de juez, porque son los organizadores de las estudiantinas y hacen daño, porque el papá honesto le da plata, los chicos trabajan y saben que ganaron la noche, y después de repente y se llevan ese disgusto que duele, de que te quitan puntos por cuestiones absurdas.
2: Una mesa decidió quitarle los puntos que les habían dado la noche anterior.
0: Bien. Así ¿cómo es? Va a quedar esto.
1: Te digo otro ítem.
0: Sí.
1: Que porque tuvimos que anotar ítem por ítem. En la segunda noche hubo una agresión física de un alumno de un alumno de tercero a un alumno de cuarto, por la cual hubo mamás que se metieron a separar, lo cual fueron sancionadas con puntos por separar una pelea.
0: Por separar una pelea. No es el mismo caso que me mandan mensajes y quiero que los padres no participen, y qué dicen de la mamá de cuarto que se amarrió a otro chico de otro curso. ¿Ese es el caso?
1: No fue así. Yo separé la pelea.
0: No se amarreaste ahí.
1: Yo con el bebé en brazo me metí a separar la pelea. No me fijé quiénes eran. Simplemente me metí.
0: Muy bien.
1: No
0: muy bien.
1: Sabía quiénes eran. Me metí.
0: Claro. Y ahí te pueden dibujar como que se amarreaste a un
1: chico. Conmigo, el chico de 10 se separó, me dijo, sí, pero listo, se separó. Yo le comenté a otra mamá lo sucedido y le dije, tengamos cuidado, no dejemos los chicos solos. Entonces esa mamá fue a hablar con los chicos para que no sucediera más nada. Fue a hablar. Nada más. Separamos una pelea. Es más, la mamá, una mamá de organizadora de quinto año, vino a mí y hacia esta otra mamá,
0: bueno, acá,
1: diciéndonos que nos fijemos de los chicos, que no los dejemos solos.
0: Bueno, ahí está. Entonces, nos vamos a contradecir todo el tiempo si los padres deben participar o no, porque si dejamos los chicos, esto va a terminar
1: mal. Nachi, pero si vos estás viendo una pelea, ¿no te vas a meter?
0: Lógico, por eso ahí está el ejemplo y la respuesta para esa mamá. Si dejamos los chicos, va a suceder. No, ni en las peleas te puedes meter, no es tan así. Y en las injusticias tampoco te puedes meter porque vos eres chico, creo que no es así. No,
1: y te digo, les descontaron punto cuarto año porque la mamá se metió a defender. Pero el tercer año no se le descontó punto y nosotros jamás cuarto año pidió que se descontara punto ni se hizo una denuncia. Jamás, porque nosotros lo que no queríamos que se haga descuento de punto a ningún curso, por ningún motivo.
0: A un papá me dijo que iban a organizar esta gestión, tiene que hacer un ejemplo, me dijo.
1: Ejemplo.
0: Eso de quitar punto, esas cosas.

0: para ir al septiembre joven del Rioja.
1: Cruce de Maniquí, 50 puntos.
0: Cruce de Maniquí, 50
1: puntos. Maniquí que rompió la cinta, otros 50 puntos más.
2: Eso solo de la tercera noche.
1: Sí, estoy hablando de la tercera noche, Malena. Ropa interior de una alumna, 50 puntos. La provocación de otra alumna, porque bailó reggaetón en el... se sintieron, mucha provocación. Entonces también le descontaron 70 puntos. Luego, porque se cantó el cumpleaños de un chico de quinto año, que era coordinador de cuarto, descontaron 70 puntos porque pararon el reloj por decisión del conductor.
3: Y no le dieron bola al conductor, entonces.
1: No le dieron.
0: El conductor, él dice, paren el cronómetro, yo me hago cargo de esta decisión, porque los chicos no están pudiendo bajar las escenografías. ¿Y quiénes se veían perjudicados? El curso que se
3: ¿Le dijeron al conductor que hizo perder 50 puntos, entonces?
0: No, porque él no fue su intención. Él dijo, paren el cronómetro, yo me hago responsable. Nunca lo pararon, pero ellos decidieron que sí se le iba a quitar puntos porque no habían bajado.
3: ¿Quién era, Hernán o Pelusa? Les debe 50 puntos los chicos, Pelusa.
0: No era su... Bueno. No, él no lo hizo con mala intención.
1: Por supuesto que no.
3: Por supuesto que no. Feliz,
1: claro. Está viendo el esfuerzo.
3: Yo haría lo mismo.
1: Está viendo el esfuerzo de los chicos. Esta noche, el sábado, cuando fue el tema de la camioneta, que los chicos tenían que estacionar la camioneta para hacer el video.
4: ¿Puedo acotar esa parte en donde...
3: No se puede meter los
4: padres. No, en donde dicen los chicos.
3: ¿De qué curso es usted? ¿De segundo?
4: No, yo soy mamá de segundo año, pero no. Yo acoto la verdad, Nachi, no voy a ir contra...
3: Así le dije, siempre con la verdad.
4: Hablando. Yo, lo que dicen las mamás es verdad que en ese momento estaba Pelu y dijo, que siga corriendo el tiempo, yo me hago cargo...
3: ¿Quién estaba?
4: Pelusa. Yo me hago cargo, Omar Ortega, yo me hago cargo para cantarle el feliz cumpleaños a Ramiro,
1: que es coordinador de cuarto,
4: claro,
1: que es alumno de quinto.
4: Y él aclaró, Omar Ortega aclaró y dijo, cualquier cosa yo me hago cargo y a mí me vienen a decir algo si reclaman, porque están todos quejándose por todo. Eso sí lo dijo él. Por eso es verdad lo que dice la mamá, de que él se hacía cargo de esto y que lo había mencionado por micrófono al aire.
3: Más ajuste que Milei están metiendo acá en esta...
1: Los puntos fueron descontados de igual manera.
4: Eso
1: y los chicos
4: lo viví.
1: Siguiendo, tragando y masticando más injusticia. Este sábado tampoco dejaban estacionar una camioneta que gracias al conductor, nos dejaron estacionar la camioneta, porque se paraban al frente para que no se pasara de la cinta. No podían estacionar la camioneta. ¿Vos podés creer, Nachi, que los chicos están tratando de alzar la camioneta para poderla mover?
2: La alzaron.
1: ¿Vos podés llegar a eso? ¿Tenés que tener tanta maldad? Están dando un espectáculo a la sociedad, al pueblo, dando una enseñanza a todos los jóvenes. ¿Le vas a estar haciendo tanta maldad a estos niños? ¿Cuál es la molestia?
3: Bueno, ¿usted está pidiendo una respuesta a todo esto? Que no
1: Yo,
3: la van a tener.
1: No, acá nosotros vinimos a aclarar por qué los chicos se bajaron y los padres, no los expulsaron, y los papás apoyamos la decisión de ellos. Nosotros no les dijimos que se bajaran. Nosotros apoyamos lo que ellos querían.
3: ¿El año pasado o el anterior pasado? ¿Cuándo hubo una expulsión de un curso?
1: El año pasado a este curso, ¿por qué? Por mal comportamiento, porque a los chicos de cuarto año, que hoy están en cuarto año, a nuestros chicos, fueron agredidos con piedras en una casa que estaban ellos haciendo.
3: Hubiésemos comenzado por ahí.
1: Eso es una.
3: Hubiéramos comenzado por ahí.
1: Eso es
3: qué
1: una.
3: ¿Qué memoria la mía?
1: ¿Por qué los echaron el año pasado?
3: Pará, hubiésemos comenzado por ahí.
1: También tenían una denuncia por el robo de los cabritos. Sí. Y ellos le echan la culpa a cuarto año. Cuarto año no tiene la culpa. Cuarto año participó.
3: Bueno, atenti papi por acá, presten atención a esto y sería bueno que se reúnan y analicen todo esto lo que está ocurriendo, porque claro, uno puede analizar, está ocurriendo algo como que el año pasado, claro, yo no me di cuenta, viste que siempre hay, no quiero decir que sea el caso, pues no, la señora está equivocado, no mezclamos las cosas, acá ocurrió algo, por eso es muy bueno y sería lindo que llame algún papá o algún coordinador para que esto se aclare. Y diga, a lo mejor no, la señorita...

0: Aguirre, la señorita Duty, están equivocados y vienen en representación de los padres del cuarto año. Lo que pasó es lo siguiente: no hay ningún trasfondo, sino que la sanción se tiene que hacer porque se tiene que hacer. Porque los argumentos y los fundamentos que están dando ellos, de acuerdo, ajustándose al reglamento,
1: y las pruebas, no tiene porque sentido. Te traje pruebas, sí, de todo lo que te estoy diciendo. De todo, sí, lo que te estoy diciendo. Los chicos no fueron echados, ellos tomaron la decisión de darse de baja y nosotros apoyamos por decisión de los chicos de cuarto año. Nada, bien, más.
0: Nada más. Por tanto, atropello y manoseo por parte de este curso. Bien, siempre el micrófono. Ahí le saco el micrófono a Jessica, se me fue afuera. Ahí están los chicos hablando acá y no sale. No haber tipo, no, denuncia no se puede hacer tipo de cosas, ¿no? Algún tipo de respuesta, nada, ¿no? No se asesoraron.
1: No sé, yo quisiera saber si tienen la habilitación para hacer un evento.
2: Seguro.
1: Justamente yo no tengo conocimiento de eso porque las estudiantinas son de los niños.
2: Claro.
1: Sí. Pertenecen a ellos. Nosotros no estuvimos involucrados en todo ese tema. Pero bueno, viendo que son tan estrictos, porque se cae un maniquí, te descuentan punto. Entonces, creo que deberían tener todo como corresponde y en regla.
0: O sea, cuarto se va ganador de todas maneras, digamos.
1: Le guste o no le guste, cuarto es ganador. Están invitados por la
0: Septiembre
1: Joven de la Juventud a La Rioja. Tienen un espectáculo hermoso a donde tienen que ir a participar. No a participar, están invitados para hacer la apertura. Sí. No es cualquier cosa, es algo. A lo que yo quiero llegar es esto, Nachi. Somos una sociedad, es un pueblo chico.
0: Somos todos amigos. Mañana van a estar amigos los chicos.
1: Claro.
0: Entre...
1: Deberíamos apoyar todo esto. Pero son oportunidades que les toca.
0: Pero más allá de las sanciones, ¿hay algún tipo de enemistad entre cuarto y quinto? Sí, hay vínculo.
2: Y siempre amistad, hay algún grupo. Hay
1: no son todos los papás.
0: Pero cuarto, tiene que tener un coordinador, unos coordinadores de quinto.
1: Que son los que toman las decisiones, como te digo, de los descuentos de puntos. Por eso te digo, no son todos los chicos de quinto, no son todos los papis de quinto. Pueden que estén de acuerdo algunos papás de quinto y otros no, con lo que están haciendo. No lo sé, lo desconozco. Yo no tengo ningún problema con nadie, pero sí me molesta esto. Ellos ahora tienen esta invitación. Hemos de ser apoyados por la sociedad, por los otros compañeros de los otros cursos. Que inclusive, te digo, bailaron chicos de quinto también en esa coreo.
0: Sí, qué raro.
1: Entonces... ¿Por qué los denigras? ¿Por qué los discriminas?
0: Se puede hablar con algunos papis. Jessica, ¿quiénes son los papis que vinieron la vez pasada? Vino Jessica Negrete, vino Andrea y... Bueno, ahí estoy invitando a las estudiantinas. Yo soy pro estudiantina, Siempre voy a tirar
2: sí,
0: para...
2: Sí, todos.
0: Siempre voy a tirar para que no se pierdan las estudiantinas.
2: Es un evento muy lindo, Nachi. Sí.
1: No queremos que se pierda. No queremos que se pierda. Realmente, Nachi,
0: no se va a perder las estudiantinas.
1: Obviamente
0: pero que no la dañen.
1: No, por supuesto, a esto es lo que queremos llegar, ¿me entendés? Que ya basta de esto, basta de injusticia, basta de discriminar, basta de hacer
2: tanto manoseo, tanto atropello.
0: De la huella, la mulita tiene que ser la decisión de alguien, no baja eso de una estrella. Eso baja el tema de la sanción. Alguien toma la decisión.
1: Esas son las decisiones.
0: Bien,
1: es la mesa redonda donde está incorporado por los coordinadores y
0: por el pensamiento de uno.
1: Los delegados de cada curso.
0: Ahora, si hubiesen sido 50 puntos por una huella.
1: Bueno.
0: Es entendible, pero 500 puntos es como buscarle para...
1: Lo que pasa es que acá en la acusación, o sea, el descuento que hacen, si yo me voy al reglamento, se dice 500 puntos, ¿por qué? Porque ellos lo toman como baladismo.
0: Me confirman que mañana habla quinto. Mañana viene quinto a hablar acá en la radio. Mañana habla quinto. Mañana habla quinto. Tengo algunos audios. Yo siempre destaco esto, mensaje de texto. Yo el tema del mensaje de texto, insisto con esto, porque acá busco la responsabilidad, porque estamos hablando con chicos que son menores, pero toman decisiones, a lo mejor perjudicar a otro curso, y quedan como que es cosa de chicos, no se meten los grandes. Bueno, en esto no estoy afirmando que los chicos están perjudicando a otro curso, sino estoy diciendo que, como lo cuentan los padres, que sí están siendo perjudicados los chicos de cuarto por estas decisiones que toman los chicos de quinto, digamos así, o la mesa chica, o los coordinadores.
1: La mesa chica, que es la famosa mesa redonda.
0: A todo esto mucha gente me manda texto. como para que uno tire el texto. Yo lo tomo como una actitud de cobardía de no dar la cara. Por eso es muy importante mandar un audio, porque sabemos quién es el audio y conocemos a las personas. Por eso, si nadie oculta nada y todos tenemos la verdad, o nos podemos estar equivocando diciendo las cosas, pero es mejor con audio. Bien, yo eso siempre lo digo para generar transparencia. Por eso la mayoría, cuando se genera este tipo de conflicto, vienen acá, a este medio de comunicación, porque no sabemos cómo tratarlo a los temas. Bien, sabemos que tenemos que preguntar, sabemos entender el enojo a veces de las personas, y después tenemos que escuchar la otra parte como corresponde, no marcar una postura. Pero a mí entender lo que están planteando los papis es una cuestión como que te lleva a una indignación de que se bajen, porque lo notan como algo injusto a todo esto. Pero bueno, dice que mañana hablan los chicos de quinto.
1: Yo te muestro acá la tabla general de cómo quedan los alumnos de cuarto año en el lugar que quedan. Quedan en cuarto lugar, quedan al último. Entonces, ellos tomaron la decisión de bajarse, por lo cual nosotros los apoyamos. Que nos parece muy injusto, y bueno, queríamos aclarar este tema.
0: Para antes de eso, voy con algunos audios. Mira, márcame los audios, Jessica, pero no puedo utilizar.
2: Igual que quede claro, Nachi, sí, que el mensaje nuestro no es este, de que porque quedan últimos o porque es un capricho. Si los chicos tienen que perder, que lo pierdan bien.
0: En la cancha.
2: Claro, y con una competencia sana.
0: Bien,
2: ahí está el mensaje. No esto de tantas injusticias que por eso están en este puesto.
0: Bien. Yo a veces es importante, a veces los papis, si están escuchando los papis de quinto, registren, graben los audios, las opiniones y todo demás, para que si van a mañana a venir con contradecir algo, contar la otra, ¿verdad? Sería bueno que me hagan la comparación. Escuchen un audio.
3: Nachi, ¿cómo estás? ¿Todo bien? Escúchame. Por el tema del daño de la mulita que hizo, el tema de la estudiantina, yo me hago cargo de arreglar el bache. Llevo el cemento, la arena y la mano de obra. No tengo problema, pero no le pueden descontar 500 puntos por eso. Es algo que se soluciona. Así que me pongo a disposición de los chicos. Más allá de que no estoy de acuerdo que los padres se metan en todo, porque básicamente hay que dejarlo a los chicos como eran los tiempos de antes, que los chicos se ocupaban prácticamente de todo. Pero en este caso, cuenten con eso para que los chicos no pierdan la posibilidad de pelear el tema del primer puesto en las estudiantinas, así que avíseme, estoy a disposición.
0: Muy bien, dicen que antes no existía el tema de los descuentos de puntos prácticamente.
1: Bueno, mira, eso no existía. Con respecto a este audio te contesto, no hace falta taparlo, no es primero que el lugar es de tierra. No hace falta poner cemento, segundo que se tapó el hueco, tenemos la afirmación de que el hueco se tapó.
0: Ah, es tierra, mira, te estoy haciendo un contrapiso.
1: No, es tierra. O sea,
0: Jessica, dale, marcame el tema de los audios, porque tengo un montón acá. ¿Dónde me marcaste el tema del audio? ¿Era el mismo este? Ah, acá está. Voy a escuchar otro audio, a ver qué dice.
3: ¿Cómo estás? ¿Todo bien? Escúchame. Por el tema del daño.
0: El mismo audio, perfecto. Bueno, texto no, yo no me voy a prender en el tema de texto, sería muy bueno, porque acá dice, hola, si hay un reglamento, ¿por qué Quinto no lo cumplió?
1: Acá está el reglamento, por eso yo te lo traje, tengo marcado cada irregularidades acá en el reglamento, yo traje justamente para venir con una argumentación y con pruebas. Acá está el reglamento y en cada parte del reglamento está marcado las injusticias que tuvieron los chicos. No se cumplió con el reglamento. No se cumplió. Y no se está cumpliendo.
0: Bueno, sería bueno rever. Yo, para mí es tristísimo cuando se baja, que me ha pasado muchas veces. Y a mí me dio una pena también que el año pasado yo busqué la forma, como decir, che, pero pará, ¿por qué sancionan de esa forma? A los chicos, bueno, se tomó una decisión de sancionar un curso y lo sacaron también. Pero es hacer daño. Y ahí intervinieron también los padres el año pasado, porque revén situaciones donde, insisto con esto, es importante. Miren, mañana no sé si van a venir los chicos de quinto año a ir a dar el argumento o van a venir los padres. Insisto con esto, no lo tomen a las estudiantinas con que no se pueden meter los padres, porque cambiaron los tiempos. antes, en aquellos años, no existía tanto este descuento de puntos. Ganaba el que tenía que, sí, que ganar. Y acá el que tiene que ganar, a veces se lo busca perjudicar para que no gane de este tipo de forma. Esta es la maniobra como que se ha encontrado ahora como para perjudicar a los chicos que están teniendo una muy buena performance todos los años. Y queda el revanchismo de aquel que ganó, festejó, gozó, disfrutó. Ya le va a ver cuando nosotros seamos este organizadores, le va a pasar exactamente lo mismo. Lo digo porque lo viví, porque yo escuché una amenaza así y la terminaron cumpliendo. A un curso que se destacaba en la noche, pero ahí hasta el jurado era cómplice de algún tipo de decisiones. Ahora hay un excelente jurado, que eso yo tengo que decirlo,
1: sí,
0: porque
1: sí,
0: me comentan muy
1: totalmente
0: bien la organización
1: de acuerdo,
0: ahí.
1: Totalmente de acuerdo.
0: Y se están haciendo muchas cosas
1: no
0: lindas.
1: No tiene válido el puntaje que ponen ellos, porque existe la mesa redonda donde le descuentan los puntos sin argumento, sin razón. Por eso es la injusticia que nosotros estamos reclamando. Es la injusticia que reclaman estos chicos.
0: Y bueno, y hay otra cosita que tiene que ajustarse el reglamento de cuando haya alguna sanción, digo usted, que van a ser organizador el próximo año, que si hay alguna sanción, descuento de punto, que equivale a un máximo de un jurado. Porque si no, te van a meter cinco jurados porque va a ser a gusto y
1: placer. Es que vos imaginate, Nachi, con esa descuenta de punto, quiere decir que todo el esfuerzo que los chicos vinieron haciendo desde la primera noche fue tirado por una... por un descuento por balandismo.
0: Ni en la AFA te hacen semejante descuento de puntos, ni acá ni en veteranos, mira que suceden cosas. Bueno,
1: eran dos huellas de 500 cada una. Y hicieron valer solamente una. Encima, como que nos hacen el favor, como que le hacen el favor a los chicos.
0: Bueno, si hay algún tipo de reunión, se van a reunir con los padres, quieren rever.
1: Nosotros pedimos eso en su momento, lo pedimos el día lunes, que como te explicaba, fueron tres mamás, que nosotros les dimos el mensaje a esas tres mamás para que se lo diera a los coordinadores, a los delegados, a los que toman la decisión de la mesita redonda esa. Y bueno, no, la decisión fue que no les iban a devolver los puntos a los chicos.
0: Bueno, algunos papás dicen, tendrían que parar a las estudiantinas, si se estoy escuchando. Soy familiar de unos chicos de quinto año y me parece injusto lo que están haciendo. Voy casi todas las noches, fui todas las noches a las estudiantinas y cuarto año se destaca entre el resto. Bueno, mándenme en audio, porque queda ahí como me hace acordar un amigo. Otro audio. Audio, siempre audio. Si yo los paso al aire directamente, siempre dentro del marco de respeto. Mañana cuando vengan los chicos de quinto, que también me dicen que viene con prueba, audios, si ustedes quieren mandar, manden audio siempre dentro del marco de respeto, así para que podamos charlar, discutir, consensuar. Esta es la idea. Dentro de el árbol es buena la discusión, porque sirve. Esto aprendemos a discutir.
1: Son aprendizajes.
0: Exacto.
1: Que tenemos que sacar lo positivo de esto.
0: Bueno, yo quiero llegar a una solución. Yo creo, a mí me
1: interesa. Todos quisiéramos llegar a una solución. ¿Sabes por qué, Nachi? Porque duele mucho ver a tus hijos llorar.
0: Sí,
1: duele
0: sí, sí.
1: Mucho ver un grupo llorando cuando ellos ayer nos pedían por favor que los apoyemos porque se querían volver a presentar para salir con lo alto. Nos decían, no queremos el puesto, no nos importa el lugar, queremos salir con la frente en alto y demostrar que nosotros podemos. Nosotros les dijimos que no, que tengan dignidad, hasta que ellos lo pudieron entender. Pero ¿sabes lo que pasa, Nachi?
0: Claro.
1: Que
0: claro.
1: A nosotros nos duele. ¿Sabes por qué? Porque es la mejor etapa de los niños, la secundaria, la estudiantina, y vos no le podés manchar de esta forma. No le puedes dejar un recuerdo amargo a los chicos. Ese es el dolor nuestro que tenemos. Y eso es lo que no queremos que pasen con las otras generaciones que vienen. ¿Me entendés?
0: Bueno, acá hay chicos de quinto año. Yo no, como comunicador social, no revelo la fuente, obviamente. No porque dudo que capaz que quieran atacar a ese chico de quinto año. Apoyo totalmente a cuarto años. Bueno, acá pone otro término, no voy a decir, voy a hacer gestos con la mano lo que le han hecho. ¿Voy con otro audio? ¿Sí?
4: Felicitaciones a la brillantez y a la actuación de los chicos de cuarto años. Maravillosos para todo el jurado, distinto todas las noches y para pueblo entero, porque ofrecieron un espectáculo teatral. Maravilloso, felicitaciones por el grupo humano que compone.
0: Bueno, acá está un mensaje de otra mami. Bueno, ahí está. Bueno, así, ¿ves? Con audio. Decisión tomada. Con dignidad tomada. No, si no se le devuelven los puntos como corresponde directamente, no van a participar. Ya está la decisión de no. Bueno, ahora prepararse para pasar el micrófono, cualquier cosa. Rápido.
5: Sí, ya es una decisión dura, tomada. Ahora sí les vamos a pedir colaboración
0: para
5: la
0: septiembre.
5: Comunidad, porque hay que llevar a 28.
1: Sí, 28.
5: No, 28 chicos.
1: Sí, 28.
5: Son 28 chicos que hay que llevar a La Rioja Capital para que puedan hacer la apertura del Septiembre Joven, así que los tenemos un poco entusiasmados.
0: Bueno, lo que van a gastar, ¿cuántas noches son las estudiantinas? ¿Cinco?
1: Cinco.
0: Le quedaban dos, así que todo lo que van a gastar, gasten en la vestimenta, en el outfit.
5: Vamos a trabajar para juntar dinero para que todos los chicos puedan ir y viajar a La Rioja.
0: ¿Qué? Muy bien,
5: Así que bueno, pedirle a toda la comunidad la colaboración.
1: El apoyo
5: para que este grupo de chicos puedan viajar.
1: Es un grupo hermoso, es un grupo unido, un grupo que tiene un corazón enorme y que tienen esta oportunidad, como te estamos comentando, que deberían ser apoyados por todo, la sociedad. Nosotros somos una sociedad muy solidaria cuando pasan cosas de apoyar a alguien para que brille, para que se destaque en algún otro lugar. Olta es muy solidario, siempre lo reconozco porque hay gente buena. Entonces, me duele estas injusticias porque después esto sigue y sigue y sigue y después se convierte en gente que hacen injusticia y con los jóvenes duele mucho. Cuando nos tocan los hijos, yo creo que cualquiera papá va a actuar cuando nos toquen los hijos.
0: Voy con otro.
6: Sí, buen día. Soy un familiar de una alumna de cuarto año y me parece que es una injusticia total lo que le hicieron a los chicos. Siempre dieron todo, lo digo con conocimiento, dieron lo mejor y siguen siendo los mejores. Así los hayan hecho que se bajen de las estudiantinas. Cuarto año fue y va a ser siempre el mejor. Apoyo a los chicos y me duele mucho esta injusticia.
0: Bueno, acá está lo que es el mensaje también de otra de las mamá. Dame lo que es el cierre y ir agradeciéndote, pero también tengo una llamada acá que me dicen, creo que me estaba llamando, no sé si un papá de chico de quinto año o uno de los conductores de las estudiantinas. Que llame directamente a mi teléfono, directamente así lo sacamos al aire. A ver, Jessica, infórmame. Por favor.
7: Bueno, todos los papás.
0: Decime las cosas. Pero yo te voy a pedir una cosa, Jessica, por favor. Decime las cosas tal cual. ¿Por qué no puede llamar el chico? Porque si no, queda como...
7: No tiene crédito. Pide, por favor, si lo puedes llamar.
0: Ay, tener el conductor de las estudiantinas sin crédito. Hay que pagar. Bueno.
7: No seas así. Bueno, todos los papás, le pido a todos los papás que están mandando mensajitos, si pueden mandar un audio, ¿sí? Así como lo expresaron las mamás anteriores, porque es bueno que los papás sean escuchados también por todos, ya que está Candy, está acá Malena y Romy. También todos los papás que mandaron y enviaron los audios pueden mandar al 3826-507022 o al teléfono de Nazareno o al mío personal, ¿sí? No hay ningún problema.
0: Bueno, ya vamos a tocar ese tema. Tengo una carta también que me llamó una... ¿Usted es mamá de algunos chicos también? ¿De cuarto, quinto, tercero? Cuarto. Bueno, tengo una carta también como que, es reflexiva la carta. Ya le voy a dar lectura. Le voy a dar lectura a primera voz, porque no tengo tiempo, así que si me equivoco, pido la disculpa correspondiente. Hola.
8: ¿Nazareno?
0: Sí, ahí te estoy escuchando. Estás al aire, ahí te paso retorno, como
8: ahora sí.
0: Sí.
8: Buen día, Hernán Cruz te habla.
0: ¿Cómo te presento? ¿Como papá de los chicos de quinto año?
8: Como papá, como papá.
0: Como conductor de las estudiantinas.
8: Como papá, mejor, porque por ahí lo que necesito aclarar es como padre y por ahí no como como locutor de la de las estudiantinas.
0: Claro, tiene que ser neutro, sí.
8: Sí, señor. Primero que nada, buen día a todos los papás de cuarto que están ahí en la radio presente. Los estuve escuchando atentamente. Simplemente para aclarar un par de ítems por ahí que lo que dijeron estuve escuchando atentamente. Y más allá de lo que dijeron, tienen mucha razón en varias cosas que nosotros, en el grupo de padres de quinto año, hemos reclamado que estaban, había algunas injusticias y que se habían tomado algunas decisiones por parte de algunos alumnos que no tengo el conocimiento quiénes son, los generales, porque no los conozco realmente quiénes son. Son muchos los chicos de quinto, simplemente uno colabora, está como padre.
0: ¿Pediste autorización con algún otro papá para las cosas que estás diciendo? Porque
8: no te viste como no, que... pero sí, estamos en el grupo, están todos los padres del grupo escuchando y es bueno que se aclaren diferentes situaciones.
0: Viste, pero como
8: lo que dijeron...
0: No, esto, tener aval para,
8: pero no, no, seguro.
0: Te felicito, me gusta ahí cuando hay criterio, dale.
8: Sí, simplemente aclarar, por ejemplo, Pelusa, yo... Te aseguro que si escuchó lo que escuchó, de que le han descontado esos puntos por haberle cortado el pelo al chico que es de quinto año, que cumplía 18 años, que hicieron un pequeño parate para pelarlo, porque querían darle esa sorpresa a los compañeros del mismo quinto año, y el mismo quinto año toman las decisiones, por eso digo, dos o tres que toman decisiones para descontarle puntos por haber parado el reloj cuando lo autorizó el mismo locutor. Claro. Y son los mismos que participaron, eso, fueron los de quinto, no los de cuarto que tengan el problema.
0: Lo que acabo de decir los papis, que sí la descontó.
8: Claro, entonces en ese sentido uno le da la razón a los papás de cuarto, que tienen razón. Bueno, ahora,
0: y,
8: ahora para, lo que
0: y,
8: sí.
0: Y tienen razón. Y esa
8: ahora,
0: es la pregunta que nos hacemos. Y,
8: ahora, estuvimos, esto pará, déjame terminar.
0: Sí.
8: Estuvimos en desacuerdo el tema de la mula. Acá hay alguien, porque hubo alguien... que no voy a nombrar, pero me lo imagino, que se enojó porque le manchó el pastito. O sea, yo creo que está mal descontar por ahí 500 puntos, que no eran 500, eran 1000, porque eran 1000 por huella, 500 por huella.
1: Sí, tal cual.
8: Y no está bien. Y lo dijimos y discutimos en el curso un par de padres, discutimos que eso estaba mal, que no porque se haya hundido un poquito la mula, vayan a hacer semejante descuento. Cuando yo digo se invierte 500, 600, 700 mil pesos para participar arriba del escenario, cuando tenemos un jurado que lo traemos de afuera para que participe con comida, todo pagado para que vengan a darnos una mano con el tema de la estudiantina, para participar arriba del escenario, imagínate, con toda la inversión del trabajo de toda la semana, suben al escenario, ganan un desafío, por ejemplo, para decirte. Sí. Le dan 300 puntos por ganar el desafío y le descuentan 500 por una huella. Entonces no está bien. Entonces discutimos algunos papás sobre esa situación y en ese momento no nos dieron importancia a esos papás que no estábamos de acuerdo. Por eso digo, no todo quinto año está en desacuerdo y ha juzgado a cuarto. No todos los papás han juzgado a cuarto y no todo quinto año juzga a cuarto, para que no se malinterprete esa parte que yo escuchaba por ahí a los chicos, que después al último lo aclararon. ¿Bien? Entonces, simplemente es eso. El día lunes se tomó la decisión de devolverle los puntos a los chicos de cuarto.
0: No saben los padres de acá.
1: Nunca
8: sí saben. Sí saben. Sí lo sabía.
1: No, nunca.
8: El día lunes se tomó la decisión de devolverle los puntos a los chicos de cuarto. Se les devolvieron los puntos para que puedan volver a participar.
1: No.
8: Se les dijeron que estaban.
0: Pará. Acá están chicos de cuarto. Están en el estudio de radio.
1: El lunes a la noche fueron tres mamás a la casa de una mamá de cuarto.
8: No se escucha
1: a la
8: bien
1: reunión.
8: A Candy que está...
0: Ahí te paso el retorno de Candy. Ahí te paso el retorno.
1: Dos cositas, Hernán. Con el tema de que todos los papás no sabían y no están de acuerdo, lo sabemos. Por eso yo lo agradecí hace un rato y lo dejé en claro. Porque sé y tengo conocimiento de que no todos los padres están de acuerdo y que no todos los padres sabían lo que estaba sucediendo. Por la
8: bueno,
1: razón
8: ahí está. Lo
1: no...
8: mismo pasa en cuarto, lo mismo pasa en quinto. Que no todos los padres están sabiendo de decisiones que toman dos o tres quizás.
1: Por eso
8: pero el día lunes,
1: cuando se hizo la reunión que pidió cuarto año por medio de la delegada y de la mamá responsable, que se pidió una reunión, solamente asistieron tres mamás el lunes a la noche... 10 de la noche, 9:30 de la noche, donde fueron tres mamás, donde ellas no tenían conocimiento y donde no nos informaron que se nos devolvían los puntos, porque si no, nosotros inmediatamente seguíamos con las estudiantinas, porque los chicos seguían ensayando el desafío.
0: Escuchá, si bueno, ese mismo lunes, en esa reunión, esas mamás le decían que se le devolvió los puntos, no estamos hablando o discutiendo.
8: Bueno, ahí está, nos dan la razón, ahí, entonces, ahí me están dando la razón que no todo quinto año estamos involucrados en esto.
1: Sí, sí,
8: lunes,
1: sí, sí,
8: el día
1: tal
8: lunes
1: cual.
8: A la noche ya nos habían dicho, entre comillas, en el grupo de padres de quinto año, que ya se le había devuelto los puntos.
1: No,
8: yo
1: no,
8: hablé con mi
1: te
8: hijo,
1: digo más.
8: Hablé con, disculpame, Carlos. Hablé con mi hijo que está en cuarto año, que es coordinador de cuarto año, y le pregunté, Franci, ¿ya le devolvieron los puntos? Creo que sí, ya le devolvieron los puntos.
1: Te explico del tema de los puntos.
8: Hay una, disculpame, hay algo que los chicos de cuarto sí querían volver a participar.
1: Sí.
8: Y ahí es donde se involucraron los padres, no dejarlos participar.
1: No, no, no, no, no.
8: Para mí no está bien de que no los permitan dejarlos participar a los chicos cuando tienen esa ilusión de volver y tenían la posibilidad de poder ingresar de vuelta.
0: Paren.
8: Participar.
0: Esperen un segundito, voy yo como neutro, que estoy escuchando, saco conclusiones. Está bien la postura de ambos. Hernán, lo que está contando acá los papis que se reunieron, eso es verdad. Nunca le informaron la devolución de los puntos, sino la historia era otra. Y la otra cuestión es que los chicos aún sí querían participar, pero los padres le dijeron, si no le devuelven los puntos por dignidad, no participen.
1: Porque fue decisión de ellos. Nosotros fuimos bien claritos con nuestros hijos. Nosotros el día domingo, cuando los chicos nos dijeron del desafío, nosotros dijimos, bien, ¿qué tela hay que comprar? Ustedes pidieron permiso para ensayar. Listo. El día lunes, cuando ellos nos informaron todo lo descontado que tenían y que ellos estaban llorando, pidiendo de que se iban a bajar y que necesitaban nuestro apoyo, nosotros les dijimos, sí, los apoyamos. No les devuelven los puntos, nosotros los apoyamos la decisión que ustedes tomen. Nosotros les fuimos bien claritos a los chicos. La decisión es de ustedes. Ustedes deciden. Están los chicos de cuarto año en el grupo con los papás donde nosotros les dijimos, ustedes deciden. Perfecto. Decidieron que si no se les descontaban los puntos, ellos no se presentaban y que les tenían que dejar el desafío que ya habían sorteado el día domingo, que ya habían estado ensayando. Por lo cual, que espera, Malena. Por lo cual, los chicos... pedimos la reunión porque le dijimos a los chicos, esperen que vamos a pedir una reunión para ver si se devuelven los puntos. Como no tuvimos respuesta no siguieron los chicos. Los chicos tomaron la decisión de hacer la carta y hacerla pública, pero ellos el día de ayer, Nachi, con todo el dolor del alma, ellos nos pedían,
8: o sea,
1: a nosotros ayer,
8: ayer
1: no
0: Me aguanto un segundito. El número 90, que termina en 99, que no me llame a la línea porque lo tengo a Hernán en la línea, no puedo atender. Sí.
1: Sí,
8: Hernán. O sea que hasta ayer no le habían devuelto los puntos.
0: Hasta ayer no. No, hasta este momento,
1: ¿no? No.
8: Bueno, nosotros en el grupo de padres, y yo reclamando, y se volví a reclamar y volví a escribir diciendo de que ya se vean la solución de que vuelva cuarto para que tenga sean más lindas las estudiantinas y todo tenga competencia, tercero con cuarto, primero con segundo y así sucesivamente, y decían que ya le habían devuelto los puntos.
5: ¿Puedo, Nachi? Sí. ¿Puedo leer acá lo último que se mandó, que fue el día lunes, chicos, fue este mensaje?
0: Bueno, pero ya
5: que ahí es donde Hernán dice de los puntos. Escuchen cómo quedó. Quedaron lo que manda el coordinador general. A esto hace referencia Hernán con la devolución de puntos. Quedaron de acuerdo por lo que lo saben los niños, es esto. El tema de la mulita, solo se descontarán 500 puntos por reglamento. Ítem número 2, por el cronómetro no se descuenta nada. Ítem 3, se aclara que por alumno de cuarto año se pide disculpas por la viralización, el escrito, y dice no se descontará puntos por cambiarse fuera de lugar, ya que se corresponde el descuento por estar fuera de lugar. Punto 4, el desafío queda por votación a Dana, ya que fue decisión de los generales y como padres de mesa redonda respaldamos esa decisión.
0: Como padres de mesa redonda.
5: Es esa fue la última respuesta a lo que hace la aclaración Hernán de la devolución de puntos.
0: Ahorita, aguantame un segundito. Ya que estamos ahí, lo desconecté un ratito ahí a Hernán. Puedo conectarlo también a Hernán, ¿no? Aguantame un segundito. Ya lo vamos a conectar también ahí a Hernán. ¿Hernán sigue conectado? Sí, sigue conectado. A ver, ¿a quién tenemos en... Andrea, ¿estás en línea? ¿Hola? A ver, vamos a ver si la tengo o no, Jessica. Fíjate si me cortó o no. No, se me cortó ahí la comunicación.
9: Quise conectar y no pudiste.
0: Sí, quise conectar ahí. Que llame de nuevo, Andrea, si la tenemos. ¿Vos, Hernán, seguís en línea? A ver, voy...
9: Dame la ficha, que ahí te llamo.
0: Voy de nuevo ahí con Hernán directamente. ¿Me estás escuchando ahí, Hernán?
8: Estoy escuchando, Nazaren.
0: Ahí está. Bueno, si se puede llegar a una solución ahí, claro, no, de todas maneras usted no tiene tiempo para ensayar, para todo, para preparar.
1: Y no podés ensayar en dos días y hace semejantes corios.
0: Claro, claro. No,
10: señal.
0: Sí. Ahí está.
1: Escenografía.
0: Ahí la tengo, Andrea. Bajen el retorno en la radio y me escuchan. Andrea, ¿quería aportar algo? Sí que van a venir mañana, chicos de 15.
10: ¿Cómo les va? Primero saludar a usted, Nacho, Jessy, a toda su audiencia, a las mamás de cuarto año también.
1: Muchas gracias.
10: Bueno, Hernán. Primero, estoy en la yuta, les cuento que se nos pinchó, voy volviendo con...
0: Bien.
10: Es que mañana vamos a salir a explicar punto por punto. Las madres de cuarto año saben cómo he actuado yo, si bien no soy madre de general ni de la mesa redonda. Yo siempre...
0: Claro, está en la ruta. Busca buena señal, Andrea, si no sé en qué parte está.
10: ¿Hola?
0: Sí, se te entrecorta porque está en la ruta.
10: Porque estoy en la ruta, sí. Bueno, primero quería aclarar solo dos cositas.
0: Sí.
10: Para mí es una pena, porque yo lo he vivido, que un concurso abandone. No solamente lo siento de la parte que a nosotros nos afecta, porque a nosotros nos afecta en toda la organización.
0: Sí.
10: Todos los cursos de primero a cuarto venían dando un terrible espectáculo, dejando la vuelta muy bien parado. La verdad que era un orgullo para nosotros. Nos afecte la parte económica y sobre todo sé del dolor de que un curso abandone, porque nuestro curso el año pasado, bueno, nos han sacado, como todos ya sabemos. Quería aclarar dos cositas que mañana lo vamos a explicar bien, porque como dijo Ana, hay cosas que quizás los padres no están al tanto y otras sí. Yo más o menos me iba informando de todo, porque así soy de metida. Repito, no soy parte de la mesa redonda ni tengo hijo general. Mi hijo era coordinador de cuarto año. Era uno de los coordinadores, pero hay una cosita, por ejemplo, ahí, que ves que hay, siento que Malena lo dice y se contradice con Candy, el tema del puntaje por el, ¿me entiendes?, por el chico de que lo pelaron, de quinto, todos esos puntos se devolvieron, hasta donde yo, porque yo me estuve, yo estuve preguntando todo el tiempo, el lunes de noche cuando devolvieron el puntaje, ellos quedaron en segundo lugar, una excelente... curso que podría haber seguido luchando porque quedan dos noches para cambiar todo. En segundo lugar quedó cuarto año el lunes a la noche. No se le pudo devolver. Por eso mañana vamos a ir con todos los reclamos de los otros cursos. El mismo desafío me informaron a mí porque yo me tomé el atrevimiento de ir a hablar con las madres de los generales, con generales, es porque otros cursos tenían dicho de que cuarto año había comprado la tela con anticipación porque ya sabían de antemano el desafío. Eso fue. Pasa que hay que hablar todo porque si no queda un contexto y otro. Claro, hay que hablar todo el contexto porque si no, acá no hay ni santos ni diablos. Todos somos de Horta, todos tenemos excelentes hijos, todos cometemos errores. Acá nadie orina agua bendita. Seguramente Quinto ha tenido muchísimas errores. Hemos tratado de cambiar muchísimo la organización para que sea más transparente. Tenemos que recibir reclamos de todos los cursos. Nunca en la vida, como madre responsable de cuatro años, de este quinto año, me han permitido opinar y ir a una reunión. Nosotros el cuarto año, sabe la señora Baby, me conoce, las chicas, ha habido dos reuniones que se le ha dado y a los otros cursos también. Se ha recibido todo tipo de quejas. Hemos tratado, no somos perfectos, somos seres humanos. Hemos tratado de hacer transparente. El jurado da el frente, esto nunca se ha visto en la vida. sí queríamos llegar a un acuerdo. El día que Baby planteó la reunión, porque yo estoy en el grupo donde hablan todas esas madres, de metidas solamente, porque me gusta saber todo. A Baby planteó a las 4 de la tarde, no se podía. Hicimos después de las 10 de la noche, dijeron las chicas. Yo leí lo que las chicas hablaban. Al último, ellos antes de las 10 de la noche ya habían decidido darse de baja. Para mí, una pena total y terrible que un curso no termine como no los dejaron terminar a nuestros niños el año pasado. Andrea, ¿por qué? Porque es la ilusión.
1: Buenos días, Andrea. Te agradezco porque todo lo que estás diciendo en parte es así, porque no recuerdo todo. Sé, voy a dejar muy en claro que sé que hay padres que saben, que no saben, que están de acuerdo con todo esto y que no están de acuerdo. Nosotros eso ya lo tenemos claro. Nos dimos cuenta el día lunes, cuando fueron 3 mamás a la reunión a las 9 de la noche, que no tenían conocimiento ni siquiera del sorteo que se había hecho la noche que se había
10: hecho. Te comento, el sorteo ese que yo pregunté, es verdad que en una reunión que yo estuve presente, antes de que mi hijo dejara ser de la mesa redonda la primera noche, hay padres que dijeron que para primer año o para segundo era muy tarde. Lo único que hizo 5 años de su error, ¿sabes cuál fue nuestro error, querida? Hacer caso a todas las opiniones de todos los padres en las reuniones.
1: Lo que yo te quiero decir, Andrea, sorteo, que cuando
10: déjame hablar un momentito, Candy. La nena de Tazur y Jessy, por eso mañana vamos a aclarar, esto hay que aclararlo como gente grande y bien. Los chicos sí estaban en conocimiento. La desgracia, Toco, es que justo en el sorteo le vuelve a tocar a cuarto año. Bien. Nunca estuvo en quinto año, por lo menos de la parte que yo puedo ver, descalificar o sacar a cuarto año. Creo que las cosas se ven como se vieron en nuestro curso el año pasado. Las cosas se ven en el escenario.
1: Esa información nos dio las mamás ese día de la reunión, que ellas no tenían conocimiento.
10: No tenían, porque ellos no manejan toda esa parte.
1: Decisión de hacer el sorteo.
10: Te cuento. No. Claro, Candy, yo te entiendo, voy comprendo, porque esto es como un teléfono descompuesto. Nosotros, la organización, no, ¿qué se va a hacer sorteo? Fue un desastre esa noche. Y eso nos pasó por escuchar a los cursos.
0: Claro, ¿ve? Ahí está. Mira, pero, y no estaba ajustado el reglamento, que ahí es donde se manejan los papis, que me parece muy importante.
10: Claro, mira, pero nosotros, hay muchas cosas que no estaban en el reglamento y aceptamos y permitimos, porque queríamos hacer un curso con el oído en la gente para cambiar, sufrimos muchas injusticias. Comparto. Yo fui atacada y perseguida con el curso que ahora es organizador. 5 años mintiendo cosas que no eran ciertas y que ahora me pasó lo mismo. Porque cuando mi hijo fue coordinador de cuarto, muchos hablaron y muchos saben de que seguramente porque mi hijo está acá, que seguramente yo no hago nada, no tengo la varita mágica. El talento se nota en el escenario.
1: Gracias.
10: El talento se nota en el escenario. Yo nunca puse un peso ni por lo que es 5 año de este año, ni por 4, ni lo voy a poner por nadie. A lo que yo voy, que las mamás de 4 año hubieran esperado la reunión bien.
1: La esperamos, rogamos la reunión.
10: Candy, no, Candy, es que vos no estás al tanto. Candy, hay mensajes. Yo te voy a mostrar después los horarios. Cuando nosotros empecemos a alargar.
0: El martes a las 10 de la noche fue los papis los contaron acá, que el martes a las 10 de la noche fue la.
10: No, el lunes a la noche se les dijo. Sí. El descuento de puntaje, tenemos los mensajes, tenemos a quien se le mandaron los mensajes.
1: Sí, acá los tenemos.
10: Tenemos la hora de
0: acá ya. ¿Qué decían los mensajes? A ver,
1: el que le termina de leer la Malena, que fue lo que le dieron a la delegada de cuarto año.
0: Ah, Malena ya leyó el mensaje ese que
1: dio. De descontarle 1000 puntos por 2 huellas, dos huellas, les descontaron una.
0: Andrea.
10: Sí, te entiendo, sí lo sé, Candy, yo estoy al tanto 500. De eso. 500, pero Nachi, los chicos de cuarto año, como las madres mismas dicen, con todo lo que ellos brindan, con la capacidad que tienen, quedaban en segundo lugar.
1: Quedaban
10: en segundo, porque les devolvieron 700 y algo de puntos.
1: No,
0: acá
10: sí, quedaban en segundo lugar. Mañana te llevamos las planillas, ¿vos contás?
1: Acá Malena termina de leer todos los puntos que se devolvieron. Tenemos impreso el acá.
0: Acá trajeron copia, Andrea.
10: Bueno, eso y bueno, las copias de ellos, van las copias nuestras, más lo que dicen los niños. Todo se tiene que juntar y se tiene que hablar.
1: ¿Sí?
0: Este es el cuaderno de la supuesta mesa chica. Primer lugar para
10: los chicos. Pero no quedaban últimos ellos. No quedaban últimos. Ellos pasaban al segundo lugar, junto con tercer año.
1: No.
0: Está el primer lugar con 7.850 puntos. Segundo año. Segundo lugar, tercer año, 7.410 puntos. Tercer lugar, primer año, 6.831 puntos. Y cuarto año, al último, 6.810.
10: Bueno, Nachi, devolverle los 720 puntos. Devolverle el cuarto año los 720 puntos. Fíjate a dónde sube. Fíjate a dónde sube. ¿Cuánto año? El lunes a la noche cuando le devolvemos los puntos. Fíjate dónde sube.
0: Hagamos, ¿se puede revisar lo que está diciendo Andrea? Porque en alguna parte...
1: El lunes a la noche cuando tuvimos la reunión con los tres padres, porque fueron tres padres a dar la cara, pedimos por favor que vayan los generales y las mamás nos dijeron que están en otra reunión, que no nos podían atender. Entonces nosotros le dimos plazo hasta las 12 de la noche que por favor nos dieran una respuesta porque los chicos tenían que ensayar. Y el día martes seguimos rogando una reunión en la cual nos dijeron hoy no podemos, más tarde sí, mañana. Y el tiempo estaba pasando. Es ahí donde se tomó la decisión que ya no había que hacer más nada y que los chicos se retiraran. No íbamos a estar rogando por una reunión para llegar a una conclusión el día jueves para que el día sábado los chicos se presentaran. Bueno, es una burla.
0: De 600...
2: Andrea.
0: Se quedó sin Andrea. Mañana te esperamos. De 6.810 más 700 puntos, le sume nada más, quedan en el segundo lugar con 7.510 puntos. En teoría, sí. Pero claro... Sí.
2: Sí se había decidido por los generales.
0: ¿Qué te dicen los chicos?
2: Acá nos están informando los chicos que sí se había decidido por los generales devolverles el puntaje, que ellos iban a quedar segundo, pero que esta famosa mesa chica, mesa redonda, no sé qué términos usan estos niños, que decidieron que no se iba a devolver, que esos son el puntaje que dice Andrea, que capaz... Ella se quedó con esa información de que sí se los iban a devolver, pero una mesa decidió que no.
1: ¿Hay algo por escrito donde dice que se les devuelve los puntos a los chicos? No, porque todo lo enviaron por mensaje a los delegados, porque hay un delegado de cada curso donde se les informa. Y a la de cuarto año solamente se le informó, a la delegada de cuarto año solamente se le informó lo que ha leído la Malena Ochoa recién.
0: Bien, y de la reunión que supuestamente que iban a hacer para aclarar todo eso...
1: Nunca, ¿no? nunca los generales nos quisieron atender.
0: Bueno, intervengan porque yo insisto con esto, sé que en el tema de estudiantina tenemos padre en la entrada, tenemos padre para coordinar con los chicos en el buffet, tenemos padre que están conduciendo las estudiantinas, por eso no está el animador histórico de las estudiantinas, el conductor histórico de las estudiantinas, porque hay padres que hacen ese mismo rol quizás mejor, y hoy están colaborando con los chicos. Aún así como colaboran, sería bueno que colaboren en esto, en lo que está ocurriendo, porque esto es un escándalo.
1: Te lo dejo claro, no se devolvió los puntos de la mulita, ni el desafío que se cambió. No se devolvió.
5: Igual, Nazareno, queremos dejar en claro que sabemos que no son todos los papás de la organización de quinto año, como dijo Candy cuando recién empezamos. Porque yo personalmente estuve en comunicación con Andrea en todo momento y sabemos que desconocen ciertas cosas que han sido tomadas en la famosa llamada mesa chica. Así que nada, dejar en claro eso también, que sabemos que no son todos los papás de quinto.
1: Y acá lo vamos a dejar bien clarito, no se devolvieron los puntos de la mulita ni el desafío que le cambiaron a los chicos el día lunes a la tarde. Por eso se tomó la decisión de cuarto año por medio de los alumnos de retirarse por esa decisión que no le devolvieron.
0: Tengo algunos audios, voy a poner unos audios de la delegada.
1: Tampoco los 100 de la plaza, que la directora de juventud tampoco lo sabía, que nosotros se lo informamos.
0: Tengo audio de la delegada de cuarto, a ver.
11: Hola, yo soy la delegada de cuarto año.
0: Ponelo normal, se lo ponga rápido.
11: Porque yo... Hola, yo soy la delegada de cuarto año. Eso que dicen que los puntos se nos devolvieron es mentira. Porque yo estuve pidiendo reunión el día lunes, todo el día pedí reunión con los generales. Solicité un general en la casa de Camila donde nosotros ensayábamos y no me dieron respuesta. La única respuesta que recibí fue de que ellos también tenían una vida aparte, que está perfecto y yo lo entiendo, y que los puntos no se me iban a devolver, porque yo reclamé de que por qué me descontaban 500 puntos por vandalismo, supuestamente, cuando no es así, porque en el reglamento dice que si en caso de vandalismo se iba a cobrar lo de los daños causados, cosa que nunca nos cobraron porque nunca hubo tal daño, y eso fue lo que yo reclamé. Y eso nunca me tomaron el reclamo, me dijeron los puntos no se devuelven. Bueno, entonces no pedí más reunión porque no me contestaban, mandé muchísimos mensajes y nunca me contestaron. Y si hubieran devuelto los puntos, a mí me tendrían que haber avisado, porque yo soy la representante de mi curso, y eso a mí nunca se me avisó. Lo único que se me dijo fue de que los puntos no se devuelven. Si quieren, les paso captura de los mensajes.
0: Bueno, ahí está. Eso acaba de mandar la delegada de cuarto año, que es alumna de quinto año, pidiéndole, obviamente, respuesta a lo de la mesa chica. Esto es como la política, ¿viste? La mesa chica y todo, que los que toman decisiones. Chicos, queda muy evidente que acá hay algo que está mal. Y me parece perfecto que se intervenga, porque no hay razón para que dejemos que estas cosas sigan pasando como si nada, como que es cosa de chico. Porque, insisto con esto, hay inversión, hay tiempo y hay ilusión con esto de los chicos de ganar una estudiantina, por ejemplo, en el sano juicio, digamos así, con un jurado, con alguien que califica a las estudiantinas, y de repente aparecen decisiones arbitrarias, porque para eso está esa otra parte que vendría a ser como en el fútbol, el VAR, que revisa el reglamento, que revisa cada tipo de acción. Bueno, aparentemente todas esas acciones que se han revisado para descuento de punto están con algún otro tipo de observación, como diciendo, muy buscada, sancionarlo injustamente. Miren, la huella de la mulita es la desencadenante de todo. Y apareció el locutor que autorizó que cante en un cumpleaños feliz, que se iba a hacer cargo del descuento de puntos, le descontaron los puntos iguales. Apareció decisiones de sorteo que se iban ahí de repente. Perjudicaron a los chicos con el tema que iban a que compraron, le salió la coreografía para un baile, ponerle que era con el tema rojo. Inmediatamente el otro día compraron la tela roja y al otro día le cambiaron la coreografía y era tela blanca, y hicieron un gasto diciendo, pero ¿cómo? Si salió por sorteo y le cambiaron, no, porque es fácil. Participan en el pre-septiembre joven. Están diciendo que si para participar le dan 100 puntos por participar, y si no participa, te descuentan 100. Entonces van los chicos, participan. Y si gana el curso que gana, le dan 50 puntos más. Vienen, participan, ganan. No le dan ni los 50 puntos por ganar ni por participar.
1: Los 50 sí se dieron. Lo que no se dieron fueron los 100 por participar.
0: Por participar.
1: El día lunes fue...
0: Se puede haber olvidado también, ¿o no? Puede pasar todas esas cosas.
1: Lo tenemos anotado que también lo pedimos. La tela se compró el día lunes, después que se dio el día domingo el desafío, se compró la tela el día lunes y los chicos ya estaban ensayando.
0: Voy con esto para que escuchen los papis por ahí, que como el tema de la ciencia. Matemáticamente, si no existiera esto de los puntos, es como que matemáticamente es como que ya estarían ganadores las estudiantinas, no, por la presentación.
1: Acá lo que vamos, Nachi, no importa si ganan o pierdan. Acá lo que nos interesa y nos molesta es las injusticias. Descontar por descontar. Simplemente bueno, eso.
0: Pero yo me puse a hacer esos cálculos, te digo así, porque del quedar muy arriba, matemáticamente con la segunda noche, ponele que salga segundo o tercero en la segunda noche en el tema de puntaje, y en la última noche, en la quinta, algo similar, matemáticamente todos esos puntos de salir segundo o tercero te da a que siga
1: acá lo que explotó fue el tema de la mulita. Uh-huh. El tema de los puntos de la plaza, eso fue, y el tema del desafío, fueron los tres puntos que nosotros hicimos hincapié fundamentalmente. Los tres puntos eso. Después de lo otro, y bueno, lo descontaron porque se vio la cola, porque te están firmando a las menores de edad, y bueno, te las bancas, ¿viste? Pero esto ya no, ya es mucho. Y decir que descontaron 500 porque iba a ser 1000 puntos, porque eran dos huellas. Terminaron llegando al acuerdo que sea 500, que de todas maneras es una barbaridad.
0: Muy bien, yo le agradezco, chicas, son las 13:22, tengo una carta que me ha mandado y le quiero dar lectura. Que, bueno, lo voy a hacer a primera vista, esto que mandó una mamá, espero que no tenga ahí, no me nombres personas así, porque si no yo largo. Dice esta carta, las estudiantinas, una tradición que entre todos tenemos que cuidar. Las estudiantinas son mucho más que una competencia, son una tradición de nuestro pueblo que se sostiene desde hace muchísimos años y que reúne a nuestros jóvenes, a sus familias y a toda la comunidad. Son semanas de esfuerzo, ensayos, creatividad, música, baile, canto, compañerismo y sobre todo ilusión de atesorar el corazón. Uno de los recuerdos más maravillosos de la secundaria. Por eso, hoy siento la necesidad de hacer público algo que me preocupa profundamente. No se hace para cuestionar quién gana o quién pierde, tampoco para generar conflictos. Se hace porque creo que cuando comienzan a acumularse situaciones que los estudiantes perciben como injustas, arbitrarias o poco claras, es necesario detenernos y preguntar, ¿qué está pasando? Durante estas estudiantinas se han planteado diferentes situaciones que considero que se deberían replantear, ya que estas han llegado a que estudiantes se retiren de esta competencia llenándose de tristeza e impotencia. No se pretende señalar públicamente a culpables, precisamente por la gravedad de algunos de estos hechos. Creo que corresponde que sean investigados y que quienes tienen la responsabilidad en la organización puedan brindar explicaciones. Por eso surgen preguntas que creo que no solamente deben hacerse los cursos participantes, sino toda la comunidad. ¿Quién controla a las estudiantinas? ¿Quién garantiza que las reglas sean iguales para todos? ¿Quién controla las decisiones de los coordinadores y jurados? ¿Quién sucede o qué sucede cuando existe un conflicto entre estudiantes? Todo con signo de pregunta. ¿Qué sucede cuando existe un conflicto entre estudiantes? ¿Quién escucha a los chicos antes de tomar una decisión que pueda perjudicarlos? ¿Quién protege el verdadero espíritu de esta tradición? Porque detrás de cada curso hay adolescentes. Adolescentes que ensayan durante semanas, que dejan horas de su tiempo, que se entusiasman, que se frustran, que se esfuerzan y muchas veces viven esta fiesta como uno de los momentos más importantes de la vida escolar. Y nosotros, los adultos, tenemos una enorme responsabilidad. No podemos enseñarles a nuestros hijos que todo vale con tal de ganar. No podemos naturalizar la agresión, la humillación, la exposición, los favoritismos, los rumores o las decisiones pocas claras. Tampoco podemos permitir que una tradición que debiera enseñarles compañerismo, respeto, creatividad, pertenencia, termine convirtiéndose en una fuente de angustia, enfrentamientos y malestar. Las estudiantinas tienen un valor enorme para nuestro pueblo precisamente porque forman parte de nuestra historia. Generaciones enteras han pasado por ella. Muchos adultos que hoy acompañamos a nuestros hijos también fuimos estudiantes y alguna vez estuvimos detrás de esos escenarios. Por eso es que no hay que destruir esta tradición, hay que cuidarla. Cuidarla significa revisar los reglamentos que se proponen, significa escuchar a los estudiantes, significa establecer reglas claras, significa que esas reglas sean iguales para todos, significa que quienes se evalúan sean imparciales, significa que ante un conflicto exista un procedimiento transparente y significa fundamentalmente que ningún adolescente tenga que sentirse humillado, perseguido o perjudicado para que otro pueda ganar. Quizás este sea el momento de que todos nos planteemos, ¿qué estudiantinas queremos dejarle a las próximas generaciones? ¿Una competencia donde ganar sea lo único importante? ¿O una celebración que nuestros hijos puedan recordar con orgullo, alegría o cariño, sabiendo que dieron lo mejor de sí y que fueron tratados con respeto? Las estudiantinas son de todos, son de quienes hoy participan, pero también de quienes participaron hace décadas y de quienes lo han logrado en el futuro. Por eso, este planteo busca visibilizar lo que sucede y en lo que debemos trabajar. Busca que nos detengamos, qué reflexiones, que los adultos asumamos cierta responsabilidad como papá, que acompañemos a nuestros hijos y que entre todos podamos recuperar el verdadero sentido de esta fiesta. Que nuestros jóvenes puedan expresarse, disfrutar, compartir, competir sanamente dentro de una tradición que merece ser reconocida, respetada y cuidada por toda nuestra comunidad. Porque los chicos pasan, las generaciones pasan, pero las tradiciones que cuidamos quedan, y esta tradición merece quedarse. Mamá de un estudiante. Esta carta, comparto, me gustó. Si le pondría la musiquita y le daría un tono poético, le digo así, estaría hasta para emocionarse, ¿no? Porque
1: es una mamá de cuarto año, Celeste Gómez, donde les agradecemos por esas hermosas palabras, y es tal cual como dice ahí, cada cosa, cada palabra. Así que bueno, yo, Nachi, de mi lugar...
0: Se la podríamos dar a los locutores, le voy a dar una copia para que la lean, ahí en el público, ahí. Porque la mayoría de los papis que están sentados ahí, si no se meten los padres, han participado en las estudiantinas, muchas veces. ¿Todas ustedes participaron en las estudiantinas también alguna vez?

0: ahorita fue así. No dejemos que eso se pierda. Y esto es ahora. Mañana ya ellas son amigos, pero quedan las manchas estas marcadas en ellos. Así que yo creo que se tiene que buscar una solución. No creo que, no sé si todas las mamás estarán de acuerdo. No importa si no hay tiempo, pero se puede hacer algo. Se podrá suspender una semana, no sé. Pero se tendría que dar una solución porque ayer, como te dije, Nachi, después de que se tomaron las decisiones por los chicos y por los chicos ayer, de alguna manera algunos querían presentarse llorando, a donde después dijimos que de todo lo que habíamos hecho no habíamos tenido respuesta, que no había marcha atrás, donde ellos lo entendieron, decidieron que por dignidad teníamos razón, pero yo sigo insistiendo en ellos, que no les quitemos esto, que es su último año para participar. Está bien, ellos el año que viene tienen las estudiantinas, pero para participar es el último año. No se lo merecen ningún curso, no tan solo cuarto. Ningún curso se merece lo que está pasando. Así que bueno, te agradezco, le agradezco a todos los padres de quinto que están y los que no están a favor, o los que tienen o no tienen conocimiento, o los que toman decisiones o no toman. Se los agradezco, somos todos papás, todos vamos a defender a nuestros hijos y que esto no se pierda, las famosas estudiantinas en un pueblo tan lindo como es. Y bueno, agradecer a todos, agradecer a los chicos de quinto de alguna manera, no quiero ofender a nadie, si lo hice pido disculpas y quiero agradecerte a vos, Nachi, desde el primer momento que te hablé me abriste las puertas, así que bueno. Ojalá se llegue a una solución. Bien. Y desearle lo mejor, si las estudiantinas siguen, que gane el mejor.
1: Totalmente.
0: Y que se disfrute.
1: Bueno, mañana van a estar los chicos de quinto, sería bueno que, mira, yo hasta evitar que vengan los chicos de quinto año, que se reúnen los papis ahí a solucionar este inconveniente, porque mira, si mira, está Andrea acá en la radio, yo hasta le permitiría, usando todo el respeto que se merece, la confidencialidad y de la gente que nos escribe, para que vea los mensajes de la radio de gente que va a las estudiantinas, que es padre primero, padre segundo, padre tercero, que está Hola. Viendo todo esto como diciendo, sí, es una pena, revean esto porque coinciden con lo que dicen y culpan al de la mulita, si no fuese tan pesada la mulita no pasaba nada. Pero, mira, es más indignante lo de la mulita que lo de haber parado ahí para cantar el cumpleaños feliz, que le han descontado punto cuando decían, yo me hago cargo.
0: Ni te digo del maniquí.
1: Ni bola le dio el
2: no sabe lo que fue el show de esa noche para quienes pudieron
1: bueno,
2: estar.
1: Está saliendo todo al aire.
2: No sabe el show de ese fue impresionante. Eran tres escenarios montados que la verdad.
1: Bueno, vas a hablar bien, yo no lo vi, así que déjame ahí a. ¿Cómo le gusta hablar?
3: Ay. Es que ella es mamá de cuarto, claro. Está muy bien, cada uno defiende a sus niños. La verdad, yo me sorprendí el sábado pasado. Es más, Nachi, yo estoy en limpieza, yo soy una mami de limpieza. Tan así me he alejado de muchas cosas para estar tranquila.
1: Es como yo en Joaquín, te tendría que estar dando indicaciones a los chicos que trabajan ahí, laburando.
3: Desde primero o cuarto año, yo la verdad que me quedé sorprendida. Vino gente de La Rioja a verlos exclusivamente, a los chicos de juventud de La Rioja, nos felicitaron. La verdad fue un espectáculo por donde lo mires, todos los cursos brillaron. Pasan muchas cosas, mañana vamos a aclarar, creo que es mucho teléfono descompuesto, no todas sabemos todo, es bueno aclarar, nuestros hijos mañana están todos juntos compartiendo, pasa que está el reglamento y hay mucha también cosa que se dice, pero tienen mucha presión. Usted fue padre de quinto año, ya, todavía no.
1: No me pude meter porque era conductor.
3: Ya sé, pero esto es, chicas, yo les deseo que el año que viene... ustedes, nosotros tratamos de dar la apertura, Baby lo sabe, de dar la reunión vos, de dar reunión, de escuchar quejas, de tratar de mejorar porque lo sufrimos, porque lo vivimos, porque a nosotros sí nos sacaron el año pasado, sí vimos a nuestros hijos llorar. Se cometen errores como todo, acá nos conocemos en Olta y nadie, orina agua bendita, como ya lo he dicho. Hemos mandado moco todo.
1: Sí, veo tu estado,
3: que ninguna de las señoras que están acá sentadas me digan que no, porque todos hemos ido a la secundaria en la misma época. Vos también, Nacho.
1: Un tiempo.
3: Y bueno, pero esto tiene que no puede terminar. Yo no quiero que termine ni para mí ni para los cursos que vienen. Es más, le dije a una madre, todos los cambios que se pueden rescatar de la organización de este año, se lo íbamos a pasar a ellos, porque hay muchas cosas muy buenas que cuesta,
1: sí,
3: porque
1: no,
3: siempre
1: yo
3: que
1: te
3: cambio
1: digo, yo no,
3: funciona el 100%. Nuestro error quizá haya sido
1: la mesa chica, esa mesa chica,
3: la mesa redonda. ¿Sabe por qué ha sido la mesa redonda?
1: Ah, mesa redonda.
3: Y te lo voy a decir yo porque te voy a contar.
1: ¿Quién
3: acá
1: se le ocurrió eso, la mesa redonda?
3: La mesa redonda fue
1: fallaron ahí,
3: porque... vos lo sabes muy bien que cuando los chicos suben a general

0: agachan un poder.
1: Sí.
0: Que yo lo he vivido. A mí a las 3 de la mañana, después de una estudiantina, me entró un general a las 3, después de la estudiantina ni los puntos tenés para el próximo, o sea, me entraron a las 3 de la mañana a mi casa, como si fuera Pancho, por, ni transi, me entra abriendo la puerta así, ahí hermano.
1: Sale, es de salir. Ese,
0: ¿no? Para ahorrar que alguien que, ah, si yo hubiera tenido cualquiera ahí, no, no iban a encontrar nada, pero estaban claro. Los niños, o sea, y decidimos, viendo todo lo que nos pasó, no puede haber 3 personas que se sientan que son dueñas de todo. La idea, quizás funcionó, quizás no, sí, puede ser error, esto era prueba y error. En algún momento hay que hacer prueba y error, porque si no, no vamos a cambiar nunca nada. Entonces, elegimos que los coordinadores de cada curso elijan un representante, como para que defiendan y también para que los generales no tengan el poder absoluto, porque muchas veces se han cometido injusticias.
1: Pero ojo con eso.
0: Eso nos puede haber jugado en contra también. No te digo que es perfecto, Nacho.
1: Pero ojo con esa
2: Andrea,
1: decisión.
2: Te hago una consulta. Para. El día domingo, el día lunes, cuando tuvimos la reunión y pedimos que la coordinadora o la mamá que estaba a cargo responsable de quinto, por el tema del desafío que nos estaban cambiando, sí. Se bajó la coordinadora y se bajó la mamá.
0: No, no se bajaron. Hubo un problema.
2: Bueno, nosotros nos dijeron eso.
0: No, no se bajó, ella sigue. Repito, yo ya toco
1: llamar. Pero déjame decirte algo en eso de la mesa, chica, cuando me ponen coordinador de un curso, de otro curso, de otro curso, de otro curso, y a la hora de tomar decisiones, me hace acordar a los delegados en el fútbol de veteranos. Yo siempre te voy a poner un ejemplo así que está bueno. Está el equipo bueno, el que está arriba, y hay alguna sanción y empiezan los otros equipos chicos. No, sí, hay que sancionarlo.
0: Bueno, tenés razón. Pero
1: buena cuestión de.
0: Tratamos de que para que no sea porque si no con los generales como una ley. Yo le viví de primero a cuarto año como madre responsable. El general decía no y no había por dónde. No quisimos que haya como un reinado, ¿me entendés? Claro. Quisimos que haya una democracia. Ojo, puede que no haya salido como nosotros queríamos si lo reconocemos. Porque es de humano errar, pero repito, si no hay prueba de error nunca se va a cambiar nada, porque si no había de los años que yo estuve y pasé por 4 años de coordinadores generales, el coordinador general decía lo que sea y los otros chicos que eran coordinadores de curso eran como que no tenían ni voz ni voto. No. Y también la quinto año, es de todo quinto año las estudiantinas, no son de 3 chicos como se sabía manejar antes. Antes 3 chicos manejaban totalmente todo. Y te vuelvo a repetir porque siempre escucho por todos lados que los padres se meten, que los padres se meten. Esto no es de hace 5 años, no es de hace 6 años. Ay, viene hace mucho. Hay gente que ya es profesores y muchas cosas y se armando cada moco las estudiantinas, quemando, tirando piedras. Claro, hagamos retroceso, porque hay veces la misma gente que se mandó esos mocos, ahora salen a hablar como que si hace 5 años no me empezó todo esto. No, porque cuando yo iba hacia una estudiantina, mi mamá nunca en la vida pisó, eran otras cosas, pero nosotros no hacíamos esas cosas. Entonces, a medida que se fueron complicando, son tan competitivas, ¿cómo vos puedes dejar que te apedreen un niño que rompan el club? Nosotros somos quinto.
1: Bueno, ahí está.
0: Nos rompen el club, nos rompen el sonido, nos rompen una pantalla. ¿Quién la va a pagar a los niños?
1: Tenemos que
0: hacernos cargo nosotros.
1: Bueno,
2: ellos sí tienen
0: mucha plata de inversión. Antes nosotros íbamos con un café, Nachi. Dábamos vuelta y café con la cosita.
1: No, lo sé, estuve todo ese tiempo. Mira, ahora, ¿se dan cuenta que si es importante? A ver, si no dejen todo 100% de la responsabilidad de los chicos porque
0: se
1: comete este tipo de cosas. Y después, el tema de la conducta es otro tema que donde es muy importante también que los padres se involucren para saber y ver el comportamiento de los chicos que mañana...
0: Otro quinto año este año no permitió la toma de fotos esa de la calle, de la moto, porque es el año pasado y los años anteriores
1: fue
0: un desastre. Pero este año es imposible no bajarte por algo que supuestamente... Porque pero tenemos otros...
1: Claro, pero apareció con una lupa ahí, viendo el top de los chicos, con una lupa mirando
0: no
1: la huella.
0: Pero eso no es culpa nuestra, eso se le devolvió.
1: El teléfono descompuesto.
0: Que seguramente lo vamos a explicar mañana bien. Yo no quiero que quede un quinto año, porque no es entre nosotros. Quedar mal con cuarto, sí nos han dolido... Porque como a ellos les llegan cosas, nosotros nos llegan cosas,
1: Andrea,
0: de madre, de todo. Y nos ha dolido, obviamente, porque están nuestros hijos.
1: ¿Puedo preguntar algo que después sería? No que me lo digan al aire, sino... porque acá estamos discutiendo algo de que alguien tomó una decisión. Porque es como que responsabilizamos a la mesa redonda como que fueron todo. ¿Quién es el que planteó lo de la huella de la mulita?
0: No, sí, la huella de
1: no es que,
0: para, los otros cursos. Para, no porque es que, nosotros no es que no uno va y lo dice.
1: Pero,
0: nosotros, los chicos, reciben las quejas con video y todo, de todos los cursos. Otra cosa que bueno, quiero aclarar, para que mañana seguramente lo vamos a aclarar, Candy. Yo lo sé porque Karin en todo momento...
1: Pero pará. Voy el tema de la huella. Sí. Ponele, que se subsanó, dice que hay videos que taparon todo, entonces es como que ensuciar el escenario, vaya y barran.
0: Claro, pero se eleva y hubo otros puntos, otros cursos por algo similar, entonces como que ya hay antecedentes, entonces la ley que pareja no es rigorosa.
1: De 500 puntos a otro curso.
0: Sí, entonces eso nos piden, porque no, nosotros tenemos...
2: Desde el primer año mancho con pintura donde limpio y se le descontó 100 puntos.
0: No,
2: 100 puntos, acá está anotado, acá está.
0: Ya nos fijamos mañana en eso. Otra cosa que quería aclarar, que mañana
2: pero es imposible manejar una mulita, o sea, en las condiciones que está el club, que es tierra.
0: Te cuento, Candy, que había muchas otras cosas más que no los chicos lo toman.
1: Esa es la diferencia del club Belgrano a comparación del club Joaquín, que está duro el piso.
0: No se podía subir a personas en la mulita. Supuestamente que la mulita tiene un cartelito, ¿no? Mandaron, ustedes lo saben, todos los que se...
2: El día martes se pidió a la mulita.
0: Saben, ¿cómo es eso?
1: Pero yo
0: para
1: curso...
0: Quinto es muy difícil.
1: Pero ahí está el sentido común. Yo como juez de la mesa chica, criterio, che, pará, viene de todo. Por eso te digo, es muy vidrioso lo de la mesa chica.
0: Sí.
1: Porque son chicos que compiten con...
0: Bueno, no lo repitan ustedes el año que
1: viene. Bueno, exactamente.
0: No, otra cosa que le decís de Candy, que seguramente mañana lo va a aclarar, Karina, la mamá, que Karina Flamini.
1: Pero quiero enterarme, ¿no?
0: El
1: de los 500...
0: La fue a hablar a ella, acompañar a un jurado al baño, uh-huh. Porque fue jurado y le pidió, nunca ella dijo que Candy la agredió en ningún momento. Fueron gente de otros cursos que grabaron la conversación y ahí fue. ¿Ves por qué es un teléfono descompuesto? Candy puede decir, fue esa mamá y dijo, ¿cómo te dijo Candy la
2: ¿qué es lo que pasó?
0: ¿Qué es lo que pasó? No fue así.
2: Pero
0: ella no,
2: en el descuento, en el descuento de puntos sale como agresión.
0: Bueno, pero porque los otros cursos te firmaron.
2: Pero si estuvimos hablando y ella
0: interpretación de cada curso, yo no sé. Bueno, hasta mañana, dejo para mañana, porque mañana va a ser un excelente día, los espero a todos.
1: Mañana nuevamente Cadena Nacional, tema Estudiantina. Hasta aquí LRA Radio Ciudad transmitió el conflicto de las estudiantinas. Chicas, muchísimas gracias.
2: Gracias.
1: Que llegue
2: gracias.
1: Una solución. Y acá queda la carta esta linda. Sería bueno para los locutores que le den lectura a esta carta, que es reflexiva y me parece muy importante. Señores, me quedaron muchísimos mensajes, me quedan muchísimas, pero muchísimas cosas acá en la mañana en la radio de este mismo tema. Pero bueno, ojalá que se solucione para bien y que no salgan perjudicados los chicos por, bueno, decisiones, a mi entender acá, que sí tienen solución, Bueno, nos vemos, nos reencontramos nuevamente mañana a través de Radio Ciudad 96.9. Gracias, hasta mañana. Chau.
3: Muchas gracias, Córdoba, muchas gracias. Seguimos con esta grabación. Escuchen este temazo, hermano, para cortarse las venas. Cuando quiera.

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0: Gracias de corazón.
1: Muchas gracias.
0: Pagué por ella.
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1: ¿Pasó?
0: Amigo de artista y Lauta.
1: ¿Qué pasa,
0: el aplauso?
2: ¡Córdoba!
1: ¡Córdoba!
0: ¿Cómo está la banda?
1: Espectacular, amigo.
3: Muy bien, increíble.
0: ¡Te ves!

0: Muchas gracias.
1: Gracias, muchachos. Gracias, Lauta. Amigo de artistas, Lauta. 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

0: se le olvidó.
1: O está al aire, selección musical, mi amigo loco, enamorado, le compuesto, lo mata, traidor.
0: Y esto es.
1: Y aquí las palabras, aquí lo va a estar haciendo compañía. Yo soy simplemente Carlos. Bienvenidos a la sintonía de la radio. Está.

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Seguimos bien arriba, locura. 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

buenísima la música en la radio. Seguimos bien arriba, chabón. 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

0: Buenísimo, buenísimo, buenísimo, buena música en la radio. Seguimos bien arriba, locurín. Seguimos con toda la buena onda, todo el barrio musical. Tarde de este día espectacular, buenísimo. Día jueves, locurín. Seguimos como siempre con lo mejor para seguir haciéndole compañía.
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0: Me voy con los numeritos de la quiniela. 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En la ciudad de la cabeza, el 402, el 02, el niño en la ciudad. 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
2: ¿Pasó?
1: Amigo de artista y Lauta, el aplauso.
2: ¡Córdoba!
1: ¡Córdoba! ¿Cómo está la banda?
2: Espectacular, amigo. 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

0: Muchas gracias.
1: Tema nuevo, se titula Un besito más. Tú lo querías, aquí lo tienes, escucha.

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1: ¡Siga la gente de la planta! ¡A la noche en el Movistar! ¡Sí, sí! ¡Buenas noches, Movistar! Una vez más, desde la casa de la cumbia. ¿Cómo dice?

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Buenísimo, buenísimo, buenísimo, la música en la radio. Vamos llegando ya al final de nuestro programa, como siempre, bajo la dirección general del señor Nazareno Cruz y el Lobo, puesta al aire, selección musical, mi amigo, el loco enamorado de la compuesta, no mata traidor. Aquí las palabras que le estuvo haciendo compañía, yo soy simplemente Carlos. Que tengan una feliz jornada de lo que resta este día jueves, si Dios quiere, como siempre. Mañana volveremos nuevamente con lo mejor. No vamos, hasta mañana, locura.

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0: 7 de la tarde con 14 minutitos en la República Argentina. 7 de la tarde, 14 minutitos en la República Argentina.
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0: Estamos arrancando aquí en la tarde, estamos arrancando aquí en la tarde. La radio tarde espectacular, la 96.9. Estamos arrancando aquí en la tarde. Sí, estamos arrancando en la tarde de la radio tarde de la ciudad. 96.9. Estamos arrancando en la tarde.
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0: Hasta las 21 horas con todo el cuarteto. Buenas canciones y buena música en la tarde. La radio tarde espectacular. La 96.9. Estamos arrancando aquí en la tarde. En la tarde del jueves con mucha música. Buenas canciones aquí en la radio espectacular.

Estamos arrancando aquí en la tarde, estamos arrancando aquí en la tarde, la radio tarde de la ciudad, la 96.9, estamos en vivo hasta la 21. Con todo el cuarteto, buena música en la tarde. Che, abrazo grande para toda la audiencia, para toda la gente que están escuchando la radio. Estamos comenzando aquí en la tarde. Aquí comienza Pasión Tropical, el programa número uno de la movida tropical cuartetera. Hasta la 21 horas con todo el cuarteto, Coto, dale.

Trabajamos como siempre bajo la autorización del señor Nazareno Cruz en la producción musical a cargo del DJ J. Aquí en la palabra, aquí en la conducción, mi nombre es Pablo Molina. Estamos arrancando aquí en la tarde hasta la 21 con mucha música en la jornada.

Bueno, te vamos a acompañar con mucha música aquí en la radio, che. Te vamos a acompañar con mucha música a través de la radio más escuchada del departamento de General Belgrano. Radio Ciudad de la Jornada, aquí en la radio, 3826-507022. Trabajamos como siempre bajo la autorización del señor Nazareno Cruz.

0: Bueno, te vamos a acompañar aquí en la radio. Trabajamos como siempre bajo la autorización del señor Nazareno Cruz. En la producción musical, aquí en La Palabra, mi nombre es Pablo Molina. Estamos arrancando aquí la tarde hasta las 21, hasta las 9 de la noche. Para toda la gente que está escuchando la radio, para toda la audiencia, para toda la gente que está escuchando la radio, esta hora de la tarde espectacular. Estamos en vivo hasta las 21 horas con mucha música en la jornada de este día jueves. Aquí en la radio hasta las 9. Dale, dale, dale, dale, dale. 3826507022 para comunicarte con la radio. Forma parte de la tarde de la radio.
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2: Estos temas de Gary, si es que están de moda ahora.
1: Vamos a ver.

la música de Juan Caliba, la muchachada. Señores, Juan Caliba, la muchachada, suena en la radio. Sí, Juan Caliba, la muchachada, suena en la radio. Bueno, genera el tema de apasionado también aquí en la radio, ¿no? Espectacular, dale, estamos en vivo. Hasta la 21 horas con todo el cuarteto. J, dale, dale, dale, dale.

linda música en la tarde, chelina música en la tarde, la radio espectacular, la 96.9, estamos en vivo con todo el cuarteto, buenas canciones, buena música en la tarde, buenas canciones, buena música en la tarde, la radio tarde de la ciudad, 96.9.

buena música en la tarde, chévere música aquí en la tarde, la radio espectacular, la 96.9. Estamos en vivo hasta la 21 horas con todo el guardeto, chicos. Buenas canciones, buena música en la tarde. Esto es la música de la conga. Ya te olvidé, se llama el tema, ¿no? De la conga. Dale, dale. Para toda la gente que está escuchando la radio, todo el departamento de Belgrano, donde la radio está llegando, un saludo cordial para la gente que están trabajando, que están laburando esta hora de la tarde espectacular. Hasta la 21 horas te haremos la mejor compañía.

0: aquellos comercios que quieran formar parte de este programa, no hay problema. Nos llaman y nos quedamos de acuerdo, ¿eh? Espectacular, dale.
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0: Le damos buenas tardes a la gente que auspician, a la gente del comercio que auspician en la tarde Pasión Tropical. Muy, pero muy buenas tardes.
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0: Bueno, che, abrazo grande para toda la audiencia, para toda la gente que está escuchando la radio esta hora de la tarde. Sí, a los que están trabajando, a los que están laburando esta hora de la tarde, espectacular. Hasta las 21 horas te haremos la mejor compañía aquí en la radio.
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0: Los Zapas.

Bueno, linda música en la tarde, chelina música en la tarde, la radio espectacular 96.9. Estamos en vivo hasta las 21 horas con todo el cuarteto. Lo nuevo. 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
2: ¡Dale, perro!
0: Bueno, vamos a continuar aquí en la tarde, che. Vamos a continuar, puñaladas. La música aquí en la radio espectacular. Seguimos bien arriba en la 96.9. La radio más escuchada del departamento de Belgrano. Dale.

0: Bueno, vamos a continuar aquí en la tarde, che. Vamos a continuar aquí en la tarde. La radio espectacular. Seguimos ahí arriba. La 96.9 Radio Ciudad de la Tarde. La radio. Seguimos, seguimos, seguimos. Bien arriba.
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0: Damián en Córdoba, el guacho. El guacho.

Bueno, la música de Damián Córdoba, suena aquí en la radio. 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

música en la tarde, Chelina música en la tarde, la radio espectacular, 44 minutos de las 7. En la República Argentina estamos en la jornada aquí en la radio, chicos, sí. Estamos en vivo hasta la 21, hasta las 9 de la noche.

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0: Damián Córdoba
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0: 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La noche del sábado, atención, sábado por la noche, sábado por la noche, llega el solista más importante de La Rioja, llega Pepo Lara. Llega Pepo Lara, chicas, llega Pepo Lara el sábado por la noche en el Salón AM. Vamos a bailar toda la noche con el Pepo. Sí, vamos a bailar toda la noche con el Pepo Larra y Sol Naciente. Sábado por la noche en el gigante Salón AM.
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0: Vamos a bailar toda la noche, sí, vamos a bailar toda la noche con Pepo Lara, vamos a bailar toda la noche con Sol Naciente, este sábado, en el gigante Salón AM.

Vamos a bailar toda la noche sábado, ¿eh? Vamos a bailar toda la noche ese sábado imperdible. Sábado por la noche, Salón AM. Vamos a bailar con Pipo Lara. Vamos a bailar con Sol Naciente. Imperdible, ¿eh? Este sábado. Y ahora se lleva. Espectacular lo que va a ser. Mañana regalamos entrada. Sí, mañana vamos a regalar entrada, chicos, chicas. Mañana regalamos entrada para Pipo Lara y Sol Naciente. Espectacular. Mañana por la tarde, claro. A esta hora vamos a estar regalando entradita para Pipo Lara y Sol Naciente. J, vamos. ¿Cómo están para el sábado? Espectacular sábado por la noche. Pipo Lara y Sol Naciente.

regalamos entrada. Sí, mañana regalamos entrada para Pepo Lara. Mañana regalamos entrada para Sol Naciente. Espectacular. Mañana imperdible. Salón AM, sábado por la noche. ¿Qué hacemos el sábado, mi amigo? Chicas, ¿qué hacemos el sábado, chicos? Espectacular. Pepo Lara y Sol Naciente. Este sábado imperdible. Salón AM. Esto es la música de Pepo Lara. Pepo, ¿no? Pepo Lara, chicos, dale, vamos.

Mañana la radio explota, sí, mañana regalamos entrada. Mañana regalamos entrada. Mañana regalo entrada para Pepo Larra, regalo entrada para Zona 7 mañana, Mañana la radio está a full. Mañana la radio pone, mira, la radio mañana al palo. Mañana, espectacular, escuchá.

0: Qué bueno estar, qué bueno estar. 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
0: Damián Córdoba.
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0: Por ahí debe estar escuchando la radio, mi amigo Sole. Sí, por ahí debe estar escuchando la radio, Sole. ¿En dónde anda, Sole?
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0: Trabajando Sole, sí, trabajando Sole. Laborando a esta hora de la tarde-noche, Sole, bueno.

0: Bueno, vamos a continuar aquí en la tarde. Vamos a continuar aquí en la tarde. La radio espectacular 96.9 Radio Ciudad. 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
0: Y hoy te regalamos 3 numeritos. Hoy te regalo 3 numeritos aquí en la radio. Sí, te regalo 3 números para el sorteo. Vení por la radio, ¿sí? A comprar tu número. 10.000 pesos, triple chance, ¿sí? Bueno, pero hoy te regalo 3 números para el sorteo, ¿sí? WhatsApp, tu nombre, tu último 3 DNI. Vamos. Al nombre de la radio van a participar todos. Al nombre de la radio, tu nombre, tu último 3 DNI, ¿sí? Mira, te regalo 3 números para el sorteo del dinero en efectivo. Tienes que mandar WhatsApp, tu nombre, tu último 3 DNI. Sí, ya, ya, ya la radio, vamos. WhatsApp, tu nombre, tu último 3 DNI. Van a participar todo el mundo para el sorteo de 3 números del dinero en efectivo.

0: Claro, tenés que mandar a la radio, chicos. Tenés que mandar a la radio tu nombre, tu último 3 del DNI. Sí, número del DNI. Los últimos 3 del DNI. Los últimos 3 del DNI. Tu nombre, tu último 3 del DNI. Vamos, vamos. WhatsApp, tu nombre, tu último 3 del DNI. Van a participar todo el mundo. WhatsApp, tu nombre, tu último 3 del DNI. Te regalo 3 números para el sorteo del dinero en efectivo. Vamos, vamos, vamos, vamos, vamos.
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0: Mirá si te ganás 1,000,000 de pesos, ¿sí? Mirá si te ganás 1,000,000 de pesos. Mirá si te ganás 500,000. Mirá si te ganás 300,000. Y además, 2 premios de 100,000 pesos. Así que dale, vamos, vamos, vamos.
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0: Valor del número 10,000, chicos, ¿sí? Valor del número 10,000 pesos, tenés triple chance, ¿sí? 10,000 pesos, triple chance, el numerito. Así que dale, dale, dale. Y hoy te regalo 3 números, te regalo 3 números para el sorteo. Vamos, vamos, vamos.
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0: 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WhatsApp, tu nombre, tu último 3 del DNI. Sí, WhatsApp, tu nombre, tu último 3 del DNI. Todo el mundo van a participar. Así una, ¿eh? Todo el mundo van a participar por el sorteo. Vamos, te regalo 3 números que te llevan al sorteo del dinero. Vamos.

Bueno, WhatsApp, tu nombre, tu último 3 de... Sí, WhatsApp, tu nombre, tu último 3 de... Voy dando lectura, chicos. Tengo un montón de WhatsApp ya, ¿sí? Te doy 10 minutitos para que te anotes, ¿sí? Te doy 10 minutitos para que se anoten. Vamos. Tu nombre, tu último 3 del DNI. Sí, así de una te regalamos los 3 numeritos, ¿sí? Te regalamos 3 números para el sorteo del dinero en efectivo. Vamos, vamos, vamos, vamos, vamos.

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Está el loco del motor, mi amigo Rodri. ¿Está escuchando la radio, Rodrigo? ¿Sí? ¿Está escuchando la radio, Rodrigo? Vamos, vamos, vamos, vamos, vamos. 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El loco de la llave francesa.

0: Bueno, tenés que mandar WhatsApp. Te regalamos 3 numeritos y te regalamos 3 números para el sorteo del dinero en efectivo. Así que dale. Te podés ganar 1.000.000 de pesos, te podés ganar 500.000, te podés ganar 300 y 2 premios de 100.000 pesos. Así que dale. Manda tu nombre, tu último 3 del DNI al número de la radio. Al número de la radio, tu nombre, tu último 3 del DNI. Vamos, vamos, vamos. Bueno, doy lectura al WhatsApp. Te doy 10 minutitos nada más, ¿eh? Te doy 10 minutos. Sí, te doy 10 minutitos para que se anoten. WhatsApp, tu nombre, tu último 3 del DNI. Regalamos numeritos para el sorteo del dinero.
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0: WhatsApp, tu nombre, tu último 3 del DNI. WhatsApp, tu nombre, tu último 3 del DNI. Para participar todo el mundo. WhatsApp, tu nombre, tu último 3 del DNI. Vamos.
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0: Por acá tengo, dice, hola, buenas tardes, Pablo, quiero participar por el cartón. Soy Marina, Marina Ramírez, con el 678, muy lindo el programa, ¿eh? Marina Ramírez, gracias, Marina. Marina Ramírez con el 678, muy lindo el programa, gracias, Marina.
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0: WhatsApp, tu nombre, tu último 3 del DNI, vamos.
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0: Hola, Pablo, quiero participar en el sorteo, soy Guada. 865, Raúl 384, Silvia 823. ¿Sí? Guada, Raúl y Silvia están participando, chicos. El año no se va a esconder. La música de qué locura. Lucando al Nico Zapter.

0: WhatsApp, tu nombre, tu último 3 de DNI. Sí, WhatsApp, tu nombre, tu último 3 de DNI. Dice: hola, Pablo Molino, el programa. Quiero participar en el sorteo. Soy Juan, 853. Juan, 853. Está participando, mi amigo.
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0: La P de pecado.
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0: Bueno, voy a continuar con más. Voy a continuar con más. Tengo mucho todavía, ¿eh? Tengo muchísimo todavía.
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0: WhatsApp, tu nombre, tu último 3 de DNI. Van a participar por el sorteo de 3 números, ¿no? Regalamos numeritos para el sorteo del dinero en efectivo. ¿Cuándo es el sorteo? El 21 de septiembre de este mes. Estamos en el mes de septiembre. ¿Cuánto queda? 18 días. 18 días para el sorteo. Ya no queda nada, ¿eh? ¡Vamos! 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Manda WhatsApp, tu nombre, tu último 3 del DNI. Te regalamos tres numeritos para el sorteo. Dale.

0: Bueno, WhatsApp, tu nombre, tu último trend. Dale, dale, dale, van a participar todo el mundo. Sí, van a participar todo el mundo. Ya doy lectura a los WhatsApp, sí. Ya doy lectura a los WhatsApp, sí.
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0: Hola, Pablo, quiero participar del sorteo. Marisa 880. Marisa 880 está participando, Marisa. Marisa 880, bueno.

0: Bueno, linda música en la radio, chelina música. Voy con más aquí en la radio. Dice, hola, buenas noches, Pablo, quiero participar por el sorteo. Gisela, 551, Gisela, Gisela, 551, bueno.
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0: Hola, Pablo, quiero participar, soy Natalia, 510. Natalia, 510, Natalia, está participando Nati.

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3: 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Anoche llegaste con olor a jabón chiquito, la boca pintada y el pelo bien mojadito. Anoche llegaste con olor a jabón chiquito, te ibas a cortar el pelo, ¿eh? Adiós, Eugenia. Te me tiraste un pelo. Adiós, Eugenia. Con el date acá. Ahí está, mira. Mira.
0: Bueno, la banda de Carlito, la LBC, ¿no? Esto, la música de la banda de Carlito, la LBC, suena aquí en la radio.
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0: La música de Los Herrera, es uno que no radio, ¿no? Los Herrera. En Sótano 22, Los Herrera. Punto de música aquí en la jornada, aquí en la radio, espectacular. Estamos en la radio, estamos en vivo.
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0: Los Herrera.
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música aquí en la radio. Hola, Pablo, quiero participar del sorteo de los números. Soy Anaí 522, muy bueno tu programa. Sí, Anaí 522, Anaí está participando. Anaí, tengo más aquí en la radio. Hola, Pablo, quiero participar por el sorteo. Soy Ángel 897, Ángel 897 para Ángel. Hola, me anotaba por el sorteo María con el triple cero. María triple cero está participando también. Hola, Pablo, quiero participar por el sorteo. Sergio 287, Sergio 287 está participando. Estamos en la radio, estamos en la noche de la radio, noche de la ciudad.

Bueno, la música de Qué Locura. Un ganchadito, qué locura, ¿no? Un ganchadito de Qué Locura en Sótano 22, qué locura. Suena Qué Locura.

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a regalar entrada. 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Llega Sol Naciente.

Sí. Mañana arreglamos entrada, ¿eh? 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

Guina Música, Guina Radio, Guina Música, Guina Radio Espectacular. En la noche radio, noche de la ciudad. 96.9 hasta la 21, hasta la 9. Esta es la música de Pepo Lara, ¿no? Pepo Lara cuando estaba en banda registrada este tema, ¿no? Clávame tu amor. La música de Pepo Lara que el sábado llega al Salón AM. 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Mañana vamos a regalar entrada para bailar toda la noche con Pepo Lara y Sol Naciente. 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

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La música de la base, esto es la base, alguna cumbia, ¿no? La base, dale, dale.

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La música de Cumbia Base, sí, Cumbia Base. ¿Alguna cumbia aquí en la radio? Dale. 40 minutos de la hora 20 en la República Argentina, en la jornada del jueves. Mañana tenemos un programa aquí en la radio. Sí, mañana tenemos un programa aquí en la radio. La gente de Algo Diferente, mañana te vamos a regalar alguna promo de pizzas mañana, ¿eh? 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

Le ponemos cumbia aquí en la radio, le ponemos buena música en la radio. 40 de la hora 20 en la República Argentina. Estamos en la radio más escuchada del Departamento General Belgrano, Radio Ciudad.

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música aquí en la radio. Cumbia base, sí, cumbia base. En la radio vas a escuchar el departamento Gemel Claro. 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

0: ¡Qué locura! Lo canta el chino, el Facu Herrera, ¿no? ¡Qué locura! Buena música aquí en la radio, maestro. Linda música en la radio.
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Che, para Carlos que está escuchando la radio. Carlos, sí, Carlos está escuchando la radio. Sí, Carlos está escuchando la radio. A esta hora de la noche. Estamos en vivo hasta la 21. Hasta las 9.

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ya me voy al sorteo. 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

Pepo Lara. Sí, llega Pepo Lara, llega Sol Naciente. Sábado por la noche en AM. Salón AM, llega mi amigo el Pepo Lara. Mañana vamos a regalar entradas, chicos, chicas. Mañana regalamos entradas, regalamos consumiciones para bailar con el Pepo, para bailar con Sol.

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0: Pero bueno. Mañana me voy al baile. Sí, mañana me voy a Pepo Lara. Me voy a Sol Naciente. Escucha, Pepo Lara.
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0: Prepárense porque mañana vamos al baile, ¿eh? No, para el sábado. ¿Qué mañana? El sábado. Sábado AM. Nos vamos a bailar con el Pipo. Nos vamos a bailar con Sol Naciente. Sábado por la noche en AM.

0: todas.
1: Vamos a arreglar la entrada mañana y consumiciones. Sí, mañana arreglamos entrada. Mañana arreglamos consumiciones para Pepo Lara. Sol naciente, prepárate. Mañana la radio explota. Sí, mañana la radio explota. Porque regalamos entrada, regalamos consumiciones.

0: Bueno, vamos a hacer el sorteo, ¿sí? Vamos a hacer el sorteo de los numeritos, ¿sí? Hoy te regalo 3 numeritos para el sorteo del dinero en efectivo, ¿sí? Vamos a hacer el sorteo. Muchas gracias a la gente que han participado. Muchas gracias a la gente que han participado, que han mandado los WhatsApp.
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0: Mercedes 202 está participando, Mercedes. Sí, Mercedes 202 está participando también, ¿eh?

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Tres números que te llevan a participar del sorteo del dinero en efectivo. 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

0: Bueno, vamos a realizar el sorteo, sí, ya. Muchas gracias a la gente que han participado, que han mandado los WhatsApp. Muchas gracias a todos, Atención, porque los ganadores tienen que venir mañana. Hoy ya no me queda tiempo porque vengan hoy, pero mañana 7 de la tarde a los ganadores. Vengan mañana 7 de la tarde por acá por la radio, Vengan con documento, hermano. Bueno, vamos a realizar el sorteo. Vamos a elegir 3 WhatsApp, ¿sí? 3 ganadores. 3 ganadores de los 3 numeritos para el sorteo del dinero en efectivo, Bueno. Bueno, vamos a elegir el WhatsApp, señores. Elegimos el WhatsApp, dice por acá: hola Pablo, quiero participar por el sorteo. Guada 865, Guada. Guada, no toca. Guada 865. Guada 865, documento hermano, mañana por la radio, por acá, por la radio. Guada 865, primer numerito del sorteo. Me voy al segundo numerito, me voy al segundo numerito. Me voy al segundo numerito, vamos a elegir el segundo WhatsApp. Segundo WhatsApp. Hola Pablo, quiero participar por el sorteo. Luis 284. Ana toca Luis 284. Documento hermano Luis, mañana 7 de la tarde lo espero acá. Luis 284, documento hermano, lo espero aquí en la radio mañana.
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0: Me voy al tercer numerito, tercero y último, ¿sí? La semana que viene vamos a regalar más numeritos, ¿sí? La semana que viene regalamos más numerito. Prepárate. Me voy al tercer numerito. Dice: hola Pablo, quiero participar por el sorteo. Natalia 510. Nati, mañana documento en mano por la radio, por acá, por la radio. Nati 510.
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0: Reitero los ganadores de los numeritos. Reitero los ganadores de los numeritos. Guada 865, Luis 284 y Natalia 510. Y mañana 7 de la tarde, los espero aquí en la radio. Reitero, Guada 865, Luis 284 y Natalia 510. Y mañana los espero aquí en la radio a partir de las 7 de la tarde. ¡Nos vamos!